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0: las 5:35 minutos, amigos oyentes. La hora importante para todos nuestros amigos que estén escuchando la radio. Estamos listos, preparados para iniciar, para comenzar nuestra programación de Modelo Noticias. 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Hasta ahora la mañana, la temperatura en la ciudad de Puerto de Manta, amigos oyentes, la temperatura 23 grados centígrados a esta hora de la mañana, día jueves 14 de mayo, año 2026. Ya saben, planeta Tierra, viejos locos, listos o ya preparados para iniciar con los titulares aquí en la 97.7, la propia.
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0: Iniciamos con los titulares, amigos oyentes, importantes hasta ahora de la mañana. Los titulares, amigos que están sintonizando la radio hasta ahora de la mañana. Amigos oyentes, defensa del exministro Antonio Goncalves cuestiona la validez de la notificación a Progen. La fiscalía defiende actuación horas antes de la audiencia de formulación de cargos, se dice el titular del ámbito nacional a esta hora de la mañana, amigos oyentes. 5:36 minutos, los titulares a esta hora importantes, recordando que estamos gracias al acompañamiento de Banco Pichincha. 120 años compartiendo historia, Banco Pichincha, compartiendo confianza. Titulares importantes, amigos oyentes. Y 13 militares heridos y 4 detenidos en un operativo contra la minería ilegal en Morona, Santiago, en el oriente ecuatoriano, amigos oyentes. Y 2 mineras desplazaron a la dueña de mi comisariato en ranking de empresas más grandes en el Ecuador. Tuti ingresa al top 10, amigos oyentes. Titular nacional a esta hora de la mañana. Y atención, que debido a la escasez de gasolina Extra y Ecopaís, los conductores se volcaron a tanquear y la demanda subió un 25%, amigos oyentes. Aluvión en Aloací deja 20 viviendas afectadas y obliga a planteles a pasar a clases virtuales. Otro titular importante a esta hora de la mañana. Y atención, que hay zonas con denuncias por plagas de rata en Quito, en la capital de los ecuatorianos, pero las ratas de cuatro patas me estoy refiriendo, según un titular que viene desde la capital ecuatoriana, amigos oyentes. Vamos con más titulares hasta ahora. El juez niega nuevo pedido de prisión preventiva contra Aquiles Álvarez por caso goleada. Hasta ahora de la mañana, otro titular importante. Y atención, que Daniel Noboa se reunió con J.D. Vance en Washington, la capital de Estados Unidos, y destacó alianza contra el narcotráfico. J.D. Vance es el vicepresidente de los Estados Unidos, ¿ah? Son las 5:39 minutos. Y ataque armado en Santo Domingo deja 4 muertos, entre ellos una pareja y su hijo. Taitita, Dios, la violencia no para en el territorio ecuatoriano. Y atención, encuentran muerto un hijo de Henry Dueñas, amigos oyentes, ex colaborador de Coavisa, que ahora se dedica a vender frutas en Guayaquil. Amigos oyentes, su hijo fue encontrado en un baño. Ya les contaremos cuáles fueron las causas de su muerte, amigos oyentes. Tenemos más titulares a esta hora de la mañana. Titulares importantes, atención. En un año de sesiones, correísmo y ADN coincidieron en 32 votaciones. 6 generaron revuelo, dice el titular a esta hora de la mañana. Y el gobierno está limitando el despacho de combustible a 1,000 galones diarios en zonas fronterizas. Otro titular importante a esta hora de la mañana. Importante, importante, importante. Vamos con más titulares. En cuanto también a la crónica roja, amigos oyentes, 5:40 minutos la hora para todos nuestros amigos oyentes. Sí, señor, son las 5:40 minutos. En cuanto a la crónica roja, No resistió el ciudadano baleado en circunvalación. Un mecánico de moto, amigos oyentes, perdió la vida luego de haber sido atacado en la vía circunvalación. Amigos oyentes, esto es más arriba de San Pedro, acá en la ciudad Puerto de Manta. Titular de la Crónica Roja. Y en el baño de un centro comercial ubicado en la avenida Francisco de Orellana, en el norte de Guayaquil, fue encontrado sin vida Henry Alfredo Dueñas Buralle, hijo del periodista ecuatoriano Henry Dueñas Vélez, amigos oyentes, como ya lo dijimos. Y revelan la causa de la muerte del hijo de Henry Dueñas. Ya también le vamos a dar a conocer más adelante ese detalle importante. La hora son las 5 ya con 41 minutos. Y pareja de funcionarios fue asesinada a tiros. Hay una víctima colateral. Esto ocurrió en Santo Domingo de los Áchilas, amigos oyentes. Y el escándalo de la Facultad de Medicina de la Universidad Central suma nuevos señalamientos. Denuncian el uso de micro audífonos ocultos y llamadas grupales para copiar en los exámenes, amigos oyentes. Sí, señor, ya les contaremos. Tremendo estos muchachos, ¿no? Pero el daño se lo hacen ellos, hermano. Tranquilo, ¿no? Van a ser profesionales mediocres. La hora, 5:41 minutos, amigos oyentes. Y droga en una encomienda en el terminal terrestre de Manta, amigos oyentes. La unidad Karina realizó el operativo en nuestra terminal terrestre aquí en Manta. Ya les contaremos los detalles. Y manabitas sentenciados en El Salvador fueron condenados a 15 años por tráfico de drogas. Ya les daremos a conocer los nombres de estos tres manabitas y otros más que han sido sentenciados en El Salvador, en la tierra de Bukele, amigos oyentes. Y un mecánico murió al ser impactado por un camión, dice otro titular. A esta hora de la mañana esto ocurrió en Rocafuerte. Ya les contaremos los detalles. Y Estados Unidos no ha pedido extradición del patucho, dice otra información. Amigos oyentes, también otro titular. ¿Se acuerda de la narcofiesta? Bueno, el gestor, el anfitrión, dice que quiere irse a Estados Unidos, pero Estados Unidos no lo ha pedido para nada al patucho. Y continuamos, amigos oyentes. Juan Loora es el nombre de la persona que fue asesinada ayer en la tarde en el barrio 12 de octubre de la parroquia Tarqui de Manta, titular de la Crónica Roja, Crónica Policial. Y atención, otro más también. El hombre asesinado a tiros en la vía Barbasquillo de Manta fue identificado como Ángel David Carrillo Vélez, de 36 años de edad. Otro titular de la Crónica Roja, Crónica Policial, a esta hora de la mañana. La hora son las 5 ya con 43 minutos, amigos oyentes. Hasta aquí los principales titulares aquí en la 97.7, la propia. Antes de ir con el detalle, la información de la Crónica Judicial, Crónica Policial. El agradecimiento a Dios Todopoderoso por un nuevo día. Sí, señor, contigo todo, sin ti nada. Diosito, gracias por un nuevo día. Buenos días hasta hora de la mañana a todos nuestros amigos oyentes. Ya vamos a iniciar con el detalle, la información importante de la Crónica Roja. Buenos días, buenos días, buenos días, buenos días, buenos días, buenos días, buenos días, viejos locos. ¡Comenzamos!
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0: Aquí tenemos la información a esta hora de la mañana de la Crónica Roja, amigos oyentes. Mujer que asesinó a su pareja en Quito, en la capital de los ecuatorianos. Según información, amigos oyentes, acá está el titular. Según el titular importante a esta hora de la mañana, la mujer que asesinó a su pareja en Quito intentó engañar a la policía con una versión falsa. La pareja había regresado hace pocas horas y semanas de Estados Unidos y residía en una vivienda de Solanda donde ocurrió el crimen, amigos oyentes. Una mujer de 31 años fue detenida en Quito, en la capital ecuatoriana, por ser la principal sospechosa del asesinato de su pareja. La víctima fue hallada sin vida en una vivienda del sector de Solanda, en el sur de la ciudad, según la noticia en Quito, capital de todititititititititititititititititititititititititititititititititititititititititititititititititititititititititititititititititititititititititititititititititititititititititititititititititititititititititititititititititititititititititititititititititititititititititititititititititititititititititititititititititititititititititititititititititititititititititititititititititititititititi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sufrir un intento de robo por parte de un taxista en los exteriores de la vivienda. Sin embargo, tras varias diligencias investigativas y también de inteligencia, la policía determinó que esa versión no tenía sustento, por lo que se realizó una inspección detallada de la escena del crimen. Durante el procedimiento, los agentes policiales encontraron un cuchillo en el lavaplatos de la vivienda, además de rastros de sangre en el inmueble. Con esos indicios, la mujer fue detenida y trasladada a una unidad judicial para la audiencia de flagrancia de formulación de cargos. De acuerdo con el mayor Viera, el propietario del inmueble fue quien alertó a las autoridades sobre lo ocurrido. Amigos oyentes, él fue el que dio aviso a la policía. Ese testimonio también llevó a los investigadores a dudar de la versión inicial entregada por la sospechosa. Según el arrendador, la pareja habría estado consumiendo licor desde la mañana del día 13 de mayo de 2026 y horas después ocurrió el crimen. En la vivienda también se encontraba la hija de ambos, una niña de 2 años. ¡Taitita Dios! Un reporte televisivo también de TC señaló que la víctima habría regresado hace 20 días de los Estados Unidos junto a su conviviente. Además, el medio indicó que la pareja ya habría mantenido conflictos familiares mientras residía en el país del norte. Tras la detención de la sospechosa, la expareja de la víctima presentó una denuncia en su contra, amigos oyentes. La hora son las 5 ya con 47 minutos. La hora importante son las 5 con 47 minutos. Vamos con más información, amigos oyentes. Mucha atención. 13 militares heridos y 4 detenidos. Deja un operativo contra la minería ilegal en Morona, Santiago, en el oriente ecuatoriano. Amigos oyentes, aquí tenemos la información, la noticia. A esta hora de la mañana, 5:47 minutos. 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Aquí la información, la noticia importante. Amigos oyentes, el incidente ocurrió en el sector de Yuncupais, perteneciente al cantón Taisha. Durante una operación militar, un grupo de mineros ilegales atacó con disparos al personal militar. Este enfrentamiento armado entre el ejército ecuatoriano y una red de minería ilegal vinculada al grupo de delincuencia organizada Los Choneros dejó como saldo 3 uniformados heridos y 4 personas detenidas. El incidente ocurrió en el sector de Yuncupais, perteneciente al cantón Taisha, en Morona, Santiago, oriente ecuatoriano, durante una operación militar de lucha contra el crimen organizado. La intervención militar se centró en combatir actividades extractivas ilícitas en la zona. Durante el reconocimiento ofensivo, las tropas localizaron, destruyeron también una importante logística destinada a la minería, 6 campamentos utilizados para albergar a los trabajadores y coordinar las tareas ilícitas, 3 dragas de succión, 5 bombas de agua y 5 mangueras de presión, 100 galones de gasolina destinados a la maquinaria. Según cálculos oficiales, el operativo representa un golpe económico de aproximadamente $40,000 a las estructuras de las economías criminales que operan en la provincia. Tras la destrucción del equipo, un grupo de mineros ilegales atacó con disparos al personal militar. Producto de este hostigamiento, 3 miembros del ejército ecuatoriano resultaron heridos. Los uniformados recibieron atención médica inicial en el hospital de Taisha, donde el reporte médico los declaró estables. Posteriormente, el ejército coordinó su evacuación vía aérea hacia el hospital básico 17 para que reciban valoración y también tratamiento especializado por la gravedad de las lesiones. La operación permitió la detención de 4 individuos sujetos, entre ellos ciudadanos extranjeros y locales. Se trata de Fernelis Rentería Baloyes, colombiano de 44 años, Francisco José Quiñones Saavedra, venezolano de 40 años, Nicanor Yuma, Santiago Naikai, ecuatoriano de 25 años, y Robinson Joel Catani Timias, ecuatoriano de 18 años de edad, amigos oyentes. La hora son las 5:50 minutos, lo importante para todos nuestros amigos oyentes, 5:50 minutos. 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La hora, 5:50 minutos. Vamos con más información. Tenemos más noticias importantes hasta ahora de la mañana. Amigos oyentes que estén escuchando la radio, el dial de la 97.7, la propia. Y la fiscalía está investigando el hallazgo de 2 cadáveres en Orellana. Aquí la información, fueron encontrados 2 cadáveres en Orellana y la policía está realizando labores investigativas y también de inteligencia para dar y también reconocer estos 2 cadáveres. Los cuerpos fueron encontrados en la parroquia San Lorenzo de Guayusa. La fiscalía inició una investigación para esclarecer las circunstancias de este hecho sangriento. 2 cadáveres cubiertos con una especie de cintas de embalaje fueron hallados, encontrados en una zona rural de la parroquia San Lorenzo de Guayusa, en la provincia de Orellana. La Fiscalía General del Estado informó sobre el hecho este día 13 de mayo de 2026, el día de ayer, luego de un reporte emitido por la Policía Nacional y las Fuerzas Armadas Ecuatorianas. Tras conocer el caso, las autoridades dispusieron el levantamiento de los cuerpos y el inicio de una investigación previa y también labores de inteligencia para determinar las circunstancias de lo ocurrido. En las imágenes difundidas también por el Ministerio Público, se observa que junto a los cadáveres había restos de plástico negro en un camino de segundo orden. Aunque Orellana limita con la frontera norte del país, la provincia no forma parte de las zonas con toque de queda vigentes en mayo de 2026. En la región amazónica, únicamente Sucumbíos mantiene esta medida hasta el próximo 18 de mayo. Con la restricción, la circulación está prohibida entre las 23 y las 5 de la madrugada, amigos oyentes. La hora, son las 5:52 minutos, la hora importante, son las 5:52 minutos, la hora, 5:52 minutos. El saludo para todos nuestros amigos oyentes, recordando también la línea telefónica habilitada, celular, para que se puedan comunicar vía WhatsApp y también por llamadas al 097-981-7066. Vamos al estilo Despacito, Despacito. 097-981-7066, amigos oyentes, para que puedan comunicarse con Modelo Noticias. La hora, 5:53 minutos. También estamos siendo retransmitidos en nuestras plataformas de Facebook. También estamos en YouTube. Estamos de igual manera en TikTok, TikTok, TikTok, TikTok, TikTok, TikTok, TikTok. Hasta hora de la mañana. Ahí nos pueden escribir, viejos locos. La hora, 5:53 minutos. El saludo para Carlos Iván Borja. Allá en Italia, buongiorno, mi querido Ecuador, nos dice Carlos Iván Borja, líder, entrego también, buenos días, viejo loco, hasta ahora de la mañana, muchas bendiciones para todos, gracias, líder, intriago de las Mercedes, más conocido como viejo loco, Jorge Vélez Holguín también, qué tal, buenos días, el saludo para Yandri Alexi Anchundia, hasta ahora de la mañana, saludos, viejo loco, qué tal, Yandri Alexi Anchundia, viejo loco, desde la comuna Bajo del Pechiche, esto es en Montecristi, ahí el saludo para él también, el saludo también, dice, a esta hora de la mañana, súbale más el audio, dice, por acá, a ver qué es lo que pasa. La hora, nos dice Lucas, a esta hora de la mañana, buen día, saludos también para usted también, Quijique, Justin, a esta hora de la mañana, el saludo para todos ellos que están escuchando la radio aquí en el dial de la 97.7, la propia, 5:54 minutos, la hora importante, importante la hora, 5:54 minutos. Vamos Vamos con más información, tenemos más noticias importantes a esta hora de la mañana, amigos oyentes que están escuchando la radio, son las 5:54 para todos nuestros amigos que están en sintonía del dial de la 97.7, la propia. Vamos con más información, aquí tenemos más noticias de la crónica roja, la crónica policial a esta hora de la mañana, amigos oyentes. Atención, la hora, son las 5:55, la hora importante, amigos oyentes. Ataque armado en Santo Domingo deja 4 muertos, entre ellos una pareja y también su hijo. Según la información, amigos oyentes, ya estaremos con el detalle de esta información importante más adelante. Mientras tanto, también hay más información, hay más noticia de la crónica roja. 3 integrantes de los Tiguerones fueron detenidos con armas y municiones en Calderón. Esto es en Quito, en la capital ecuatoriana, amigos oyentes. Sí, señor, aquí tenemos el detalle, la noticia a esta hora de la mañana para todos nuestros amigos que están escuchando la radio. Aquí el detalle: el bloque de seguridad detuvo a 3 presuntos integrantes de la organización criminal Los Tiguerones, quienes almacenaban armas y municiones en el sector de Calderón. Esto es en el norte de Quito, capital ecuatoriana. Según informó la Policía Nacional, los sospechosos fueron identificados como Brandon R., alias Brandon, ay, Carlos C., conocido como La Muerte, ay, taitita Dios, y también Alexis M., alias el ya, el Chino. De acuerdo con las autoridades, los detenidos formarían parte de una estructura dedicada al almacenamiento y también el resguardo de armamento para actividades delictivas en el norte de la capital ecuatoriana. Durante el operativo, la Fuerza de Seguridad decomisó 4 armas de fuego, es decir, 4 pistolas, 24 cartuchos de diferentes calibres, 2 alimentadoras y también droga. El ejército ecuatoriano agregó que para la captura de los sospechosos se allanaron 2 viviendas en Calderón. Esto es en Quito, repetimos. Además, señaló que el operativo permitió debilitar la presencia de los Tiguerones en la capital ecuatoriana. La hora, son las 5:57. Lo importante para todos nuestros amigos oyentes, son las 5:57. 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La hora, son las 5:58. La hora importante para todos nuestros amigos oyentes que están escuchando la radio. 5:58. Amigos oyentes, recordando la línea telefónica habilitada para quienes están escuchando la radio, claro que sí, amigos oyentes, 0979, la línea telefónica para que puedan comunicarse con nosotros hasta horas de la mañana. 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Vamos a la pausa, regresamos, volvemos, viejo loco.
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0: Con 4 minutos, de vuelta de regreso, amigos oyentes, en este día jueves 14 de mayo, año 2026. Ya saben, Planeta Tierra, hasta la mañana. El saludo, buenos días para todos nuestros amigos que estén escuchando la radio hasta hora de la mañana. Recordando que estamos habilitados con nuestro WhatsApp y llamadas también al 0979-817066, amigos oyentes en toda la ciudad, en toda la provincia, en todo el mundo, hasta hora de la mañana. Recordándoles también que estamos en Facebook, también estamos en Facebook, de igual manera estamos en YouTube y estamos en TikTok. El saludo para Rodi Vera, hasta hora de la mañana, reportando sintonía. Amigos oyentes, sí señor, reportando sintonía desde la parroquia, desde Sosote de Rocafuerte. El saludo para el viejo loco Rodi Vera, también para su hijo acá en La Remancha, escuchando la radio en el dial de la 97.7, también allá en el sector de Valdés de Rocafuerte, donde toda la gente nos escucha a full volumen. También el saludo para Leodán Cruzati, más conocido como María es mi amor. La hora son las 6:06. El saludo también aquí en el sector del barrio La Paz, aquí en Manta, en la avenida 4 de noviembre, ahí cerquititita, ahí se encuentra el poeta desesperado John Milton Palma, el poeta desesperado, pero por el billete. La hora son las 6:06. El saludo también allá en El Chorrillo, esto es en Montecristi, para Esteban Mero, el taxista que siempre llega primero, y adivinen, también cobra primero. La hora son las 6:06, la hora importante, tenemos un llamado, el llamado a esta hora de la mañana, ya lo escucho por ahí, está Rafael Pombo, nos vamos a Linocar, vamos con el pronóstico marino costero para este día, jueves 14 de mayo, año 2026, directamente desde Linocar, a esta hora de la mañana. Ahí tiene la información, desde el Yoyo, desde el Guaya, Rafael Pombo. Rafael Pombo, ¿qué tal? ¡Buenos días!
1: ¿Qué tal? Buenos días, en esta mañana de jueves desde Linocar se pronostica un cielo nublado, variando a parcial nublado, y vientos con dirección suroeste de 6 a 10 nudos, la temperatura del ambiente de 25 a 30 grados centígrados, y la temperatura del mar en el borde costero manabita, allá en Puerto López, Puerto Pesquero de Manta, Bahía de Caracas, Hama y Pedernales, la temperatura del mar se ubicará entre los 24 a 25 grados centígrados. Recordamos la fecha de aguajes, amigos, así que anote, desde este sábado 16 hasta el martes 19 de mayo, aguajes en las costas ecuatorianas del 16 al 19 de mayo, aguajes en el borde costero ecuatoriano, tener mucha precaución cuando ingresan al mar. Este fue el reporte meteorológico portuario desde Linocar. Estuvo con ustedes Rafael Pombo. Buenos días.

mañana con 8 minutos, de vuelta de regreso, amigos oyentes, antes de continuar con la información a esta hora de la mañana, continuar con más noticias, amigos, aquí en Modelo Noticias. Queremos expresar nuestras sentidas notas de condolencia a nuestro compañero Roberto Briones Alcíbar, nuestro compañero acá en micrófono el día no va a estar. El día de ayer su hermano, el abogado Jairo Giovanni Briones Alcíbar, falleció luego de sufrir una enfermedad catastrófica que finalmente lo llevó pues a su deceso. Así que en memoria de Jairo Giovanni Briones Alcíbar, les comunicamos que sus restos mortuorios están siendo velados en la sala de velación A, Parques del Recuerdo, ubicada en la avenida 110A y antigua vía al aeropuerto, diagonal a la Clínica San Gregorio. El servicio religioso se realizará en el Camposanto el día de hoy, jueves 14 de mayo de 2026, a las 15 horas, 3 de la tarde. Su traslado iniciará a las 14 horas, 2 de la tarde. Sus restos mortuorios serán inhumados, repetimos, el día de hoy, jueves 14 de mayo de 2026, a las 16 horas, en el Jardín Virgen de Monserrate, de espacio 2793, Camposanto, Parques del Recuerdo, ubicado en el kilómetro 5.5 de la vía Manta Rocafuerte. Expresamos nuestras sentidas notas de condolencia, repetimos, a nombre de nuestro principal, de la empresa Modelo, el doctor Ángel Delgado Franco, del director general de la radio, de igual manera, el licenciado Yair Delgado Vargas, de el grupo de noticias de las diversas programaciones también de esta estación radial, expresamos nuestra sentida nota de condolencia para nuestro compañero y amigo Roberto Briones Alcíbar por la muerte de su querido hermano. Así que estamos acompañándolos en estos momentos, son muy sentidos, es el motivo porque no está en la radio nuestro compañero, así que creo que ofrecer condolencias sinceras tras un fallecimiento busca brindar también un consuelo y un apoyo. Las frases breves y directas son las más reconfortantes, así que mi más sentido pésame, lamento profundamente de igual manera la pérdida de Jairo Giovanni Briones Alcíbar, un hombre muy solidario también que siguió los caminos de su hermano Richard Briones, y en nombre de él pues se conformó la Fundación Richard Briones, que le dirigía a él hasta el último momento de su vida, hasta cuando tenía la posibilidad de poder hablar y comunicarse, pues él ordenó que no se cerrara la oficina donde atendían a todas las personas desvalidas, que carecían del tema económico, y los apoyaba, muy especialmente a las mujeres. Así que Jairito, lamentando a todos sus familiares, reiteramos a su querida madre también, a sus hermanos, hermanas, nuestras sentidas notas de condolencia por la partida del abogado Jairo Giovanni Briones Alcíbar.

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1: Vamos con más información, tenemos más información importante a esta hora de la mañana, amigos oyentes. La hora son las 6:12, información a esta hora de la mañana para quienes estén escuchando la radio. Atención, aquí está la noticia. Hijo de periodista fue hallado muerto en un baño público. Esto en Guayaquil, aquí tenemos la noticia. En el baño de un centro comercial ubicado en la avenida Francisco de Orellana, en el norte de Guayaquil. Fue encontrado sin vida Henry Alfredo Dueñas Buralle, hijo del periodista ecuatoriano Henry Dueñas Vélez. El fallecido tenía 30 años, de acuerdo con distintos reportes, y no registraba antecedentes penales. Una fuente policial indicó que el ECO 911 alertó sobre una persona dentro de un baño. Al llegar al sitio, los agentes verificaron el hallazgo del cuerpo y, según el reporte preliminar, no presentaba señales visibles de violencia. Durante la diligencia en el lugar, la policía levantó varios indicios relacionados con el caso. Entre los elementos registrados constaba un casco de motocicleta, una motocicleta y un teléfono celular que fueron incorporados al proceso investigativo. Tras las pericias iniciales, el cuerpo fue trasladado al Laboratorio de Criminalística y de Ciencias Forenses de Guayaquil, donde se realizó la autopsia, la necropsia de ley. El periodista ecuatoriano Henry Dueña Vélez, el padre del ahora occiso, ampliamente reconocido por su emblemática trayectoria en la cadena televisiva Ecuavisa, está jubilado y después de la salida del medio de comunicación se dedicó a vender huevos, criollos, carnes y legumbres bajo su marca familiar Pollo Vegano, actividad laboral que se viralizó en las redes sociales. El día de ayer también fueron sus honras fúnebres y pues gran cantidad de amigos y familiares acompañaron a Henry Dueñas, quien lucía abatido por la muerte de su vástago, de su hijo. Y de igual manera también en cuanto a las causas de la muerte de Henry Alfredo, el hijo del periodista, ya han revelado las causas de su muerte. El informe forense de Henry Alfredo Dueñas Buralle revela infarto, pancreatitis y probable intoxicación. La conmoción por la muerte de Henry Alfredo Dueñas Buralle, de 31 años de edad, ha dado paso a las primeras certezas legales tras conocerse los resultados del informe forense, según información publicada por algunos medios de prensa del Ecuador. El hijo del reconocido periodista Henry Dueñas habría sido hallado sin vida en un baño de un centro comercial de Guayaquil. Tras el traslado del cuerpo al Laboratorio de Criminalística y de Ciencias Forenses allá en Guayaquil, la autopsia, la necropsia, reveló una compleja combinación de factores médicos. El examen estableció como causas de muerte un infarto agudo de miocardio y una pancreatitis aguda hemorrágica. Sin embargo, el informe pericial añade un elemento clave que aún está bajo investigación: una probable intoxicación. Estos hallazgos descartan de manera preliminar una muerte violenta provocada por terceros, enfocando la investigación hacia un colapso sistémico del organismo. Según informes publicados por los medios, el suceso se remonta a la tarde de ayer, se remonta a la tarde del jueves 7 de mayo, cuando una alerta habría ingresado al ECO 911 desde un centro comercial ubicado en la avenida Francisco de Orellana. Personal de limpieza del establecimiento detectó una situación inusual en uno de los baños y notificó de inmediato al equipo de seguridad, amigos oyentes. La hora son las 6:16. La hora para todos nuestros amigos que están escuchando la radio. Importante la hora, amigos oyentes, son las 6:16. Tenemos más información, tenemos más noticias hasta ahora de la mañana. Información de la crónica roja, la crónica policial. Pareja de funcionarios fue asesinada a tiros. Hay una víctima colateral, ocurrió en Santo Domingo de los Sáchilas. Aquí la nota. Un agente civil de tránsito y una funcionaria del registro de la propiedad fueron asesinados en un ataque de sicariato mientras circulaban por la avenida Jacinto Cortés en el sector 5 de la cooperativa Santa Marta. Las víctimas fueron identificadas como Luis Roberto Mejía Cando, de 26 años de edad. Oiga, pollitititito, y Kerly Lisbeth San Martín Ríos, de 23 años, también polititita. El vehículo en el que viajaba la pareja fue interceptado por reconocidos que utilizaron pistolas 9 milímetros y también un fusil. ¡Ay, taitita diosa! Ambos adultos murieron de forma inmediata dentro del automóvil. Un niño de 15 meses, hijo de la pareja, resultó herido por un impacto de bala en la cabeza y permanece bajo pronóstico reservado en una casa de salud. En el intento de huida, el vehículo de las víctimas embistió también a una motocicleta. El conductor de la misma, Fran Alejandro Durán Mendoza, murió en el lugar, mientras que su acompañante resultó herido. La Policía Nacional, bajo el mando del comandante Alex Silva, confirmó el hallazgo de casquillos de armas de fuego en la escena. Según los informes preliminares, San Martín se dirigía a su lugar de trabajo al momento del ataque, mientras que Mejía se encontraba en su periodo de descanso, amigos oyentes. La hora, son las 6:18, solo lo importante, son las 6:18. 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Vamos con más noticias, tenemos más noticias importantes a esta hora de la mañana. A todos nuestros amigos oyentes, recordando la línea telefónica habilitada 0979-81-7066, amigos oyentes. Vamos con más información. Tenemos más noticias hasta ahora de la mañana aquí en el dial de la 97.7, la propia, la información de la Crónica Roja, Crónica Policial. Aquí está la nota, amigos oyentes, en cuanto a Manta, también en lo que tiene que ver a la Crónica Roja. No resistió el ciudadano baleado en circunvalación. Un mecánico de moto identificado como José Luis Hurtado Benítez perdió la vida luego de haber sido atacado en la vía circunvalación más arriba de San Pedro, en la ciudad de Puerto Acá de Manta. De acuerdo con información, varios disparos alarmaron a moradores y también conductores que circulaban por el sector. Tras el ataque, el ciudadano fue auxiliado y trasladado de emergencia a una casa de salud. Sin embargo, pese al esfuerzo de los médicos de los galenos, se confirmó que no resistió las heridas y murió hace pocos minutos. El día de ayer, a los pocos minutos de ayer, falleció. Personal también de la Policía Nacional y de las unidades investigativas realizaron el levantamiento de la información e indicios balístico para tratar de esclarecer este nuevo hecho violento registrado acá en el distrito de Manta, Montecristi y Jaramijó. A 172 personas ascienden las muertes violentas en el distrito de Manta, Montecristi y Jaramijó, amigos oyentes. Así que no resistió, amigos oyentes, no resistió José Luis Hurtado Benítez, de 24 años y mecánico de motos. Murió tras ser atacado a tiros la tarde de ayer miércoles en los exteriores de un taller ubicado en el barrio Circunvalación. La víctima fue trasladada al Hospital Rafael Rodríguez Zambrano, donde se confirmó su muerte, su deceso, 3 horas después, amigos oyentes. Según información preliminar, varios sujetos llegaron al sitio y dispararon contra el joven para luego huir del lugar, amigos oyentes. La hora, son las 6:21. La hora, son las 6:21. Tenemos más información hasta hora de la mañana para todos nuestros amigos que están escuchando la radio, amigos oyentes. Son las 6:21. La hora, son las 6:21. Y droga en la terminal terrestre de Manta. Encontraron droga en la terminal terrestre de Manta. Aquí tenemos la noticia, la información, amigos que están escuchando la radio. Droga en una encomienda. La unidad canina realizó el operativo en la terminal terrestre de Manta. Durante controles antinarcóticos efectuados en la agencia de encomiendas de la terminal terrestre acá en Manta, realizado ayer, la Unidad Nacional Canina decomisó una importante cantidad de sustancia catalogada sujeta a fiscalización. El CAN detector de drogas CUMI emitió una alerta e indicación positiva sobre una encomienda contaminada en la que se encontró 15 envolturas plásticas de color negro que contenían en su interior 7.500 gramos de marihuana, sacando del mercado 15.000 dosis. La policía especializada también se encuentra realizando las investigaciones para dar con quién ubicó la encomienda y a quién estaba dirigida y a qué parte de la provincia o fuera de nuestra provincia iba la encomienda. Lo cierto es que Kumi, el can Kumi de la unidad, en este caso antinarcóticos canina, detectó durante control antinarcótico regular efectuado en la agencia de encomiendas acá en la terminal terrestre de Manta, realizada ayer, donde la Unidad Nacional Canina decomisó esta importante cantidad de marihuana, amigos oyentes, que asciende a la cantidad de 7.500 gramos de marihuana. Esto ocurrió el día de ayer aquí en la terminal terrestre de nuestra ciudad. La hora son las 6:23, amigos oyentes, son las 6:23. Vamos con más información, amigos, hasta ahora de la mañana. Información importante de la crónica roja. Ya saben que estamos siendo retransmitidos en nuestras plataformas hasta ahora de la mañana. Sí, señor, de Facebook. También nos pueden seguir en YouTube y en TikTok. Hasta ahora de la mañana tenemos más información. Tenemos más noticias hasta ahora de la mañana. Son las 6:23. La hora son las 6:23. Amigos oyentes y pescadores manabitas fueron sentenciados en El Salvador, son 13, pero hay más detenidos y sentenciados allá en la tierra de Bukele, en El Salvador. Aquí está la noticia.

0: kilos de cocaína valorada en 45 millones de dólares. En El Salvador se estima que hay más de 300 ecuatorianos, la mayoría manabitas, presos por el delito de tráfico de droga a gran escala. Algunos ya fueron sentenciados a 10, 15 y 18 años de prisión. Los condenados que estamos observando y viendo en las gráficas, amigos oyentes, son Jofre Leonidas Piloso Huila, Francisco Daniel Moreira Alcíbar y Sergio Vicente Cuero Fernández. Fueron condenados por la justicia de El Salvador a 15 años de prisión por tráfico de drogas. Y repetimos que según la información que llega de El Salvador, se estima que hay más de 300 ecuatorianos detenidos, la mayoría manabitas, presos por este delito de tráfico de drogas a gran escala, y algunos ya fueron sentenciados a 10, 15 y 18 años de prisión. Qué lamentable, qué triste, amigos oyentes. La hora son las 6:26. Son las 6:26, la hora para todos nuestros amigos. 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El saludo para los principales de Las Balsillas Restaurante, la doctora Carmen Julia Reyes, hasta ahora de la mañana. El saludo también para su esposo, el chef internacional Onofre Acosta. Son las 6:26. 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El saludo para, muy respetuoso, para el señor Chelo, gerente propietario de Arca Viva, y a toda esa gente también que está ya trabajando, laborando hasta la mañana en el Arca Viva. ¿Qué tal, viejos locos? Buenos días, viejos locos. El saludo también para la señora Leti Álava, sí señor, en La Madrina uno, ahí está atento también todo ese personal escuchando la radio hasta la mañana. Son las 6:27, la hora importante, son las 6:27. La hora para todos nuestros amigos, son las 6:27, la hora de decirles también que estamos con un dato muy importante a esta hora de la mañana, amigos oyentes. 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Son las 6:29, vamos a la pausa, regresamos, volvemos, viejos locos.
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0: La hora son las 6 de la mañana con 33 minutos. La hora son las 6 de la mañana con 33 minutos, amigos oyentes. La hora importante para todos nuestros amigos que están escuchando la radio a esta hora de la mañana. Reiteramos también entonces nuestras sentidas notas de condolencia a nuestro compañero Roberto Briones Alcíbar por la pérdida irreparable de su hermano Jairo Giovanni Briones Alcíbar. Sus restos mortuorios están siendo velados en la sala de velación A, Parques del Recuerdo, ubicado en la avenida 110 y antigua vía al aeropuerto, diagonal a la clínica San Gregorio. El servicio religioso se realizará en el Camposanto el día de hoy, 14 de mayo de 2026, a las 15 horas. Su traslado iniciará a partir de las 14 horas, amigos oyentes. Así que a nombre de nuestro principal de la radio, el doctor Ángel Delgado Franco y su familia, de nuestro director general, Jair Delgado Vargas y su familia, del personal de noticias, de las programaciones diarias, de los controles, del área administrativa, contable de la empresa, estamos expresando nuestras sentidas notas de pesar a Roberto Briones, nuestro compañero de trabajo, a su familia, a sus hermanos, a su querida madre también, por la pérdida del abogado Jairo Giovanni Briones Alcíbar. Cariñosamente, Jairito, como todo el mundo lo llamaba. Paz en la tumba recién abierta de quien en vida se llamó el abogado Jairo Giovanni Briones Alcíbar. 6:34, Leonardo León Zambrano desde Italia nos dice: condolencias y abrazos solidarios a la familia Briones Alcíbar por la tan irreparable pérdida de nuestro abogado de los pobres, Jairo Briones. Paz y gloria eterna, dice Leonardo León Zambrano desde Italia. Fuerte abrazo solidario al licenciado Roberto Briones y a todos los familiares ante la triste partida del abogado Jairo Briones, un gran amigo, nos dice la doctora Carmen Julia Reyes. Ella es una de las principales de las Valsillas Restaurante, allá en Liwiki, y también de parte de su esposo, el chef internacional Onofre Acosta. Así que se están sumando las notas de condolencias con nuestro compañero, a favor de nuestro compañero Roberto Briones. Johnny Moreira Martínez también dice: saludos, mis notas de pesar para el licenciado Roberto Briones. Que el supremo creador le dé descanso eterno a Jairito Briones Alcíbar. Buenos días, Radio Modelo, desde el Mercado Central, fiel oyente de la noticia, y saludos cordiales para nuestro futuro alcalde, abogado Fernando Pico Arteaga, la alcaldía de Manta. Positivo, dice. Excelente día para todos ustedes que hacen posible este programa de noticias, Radio Modelo, desde Flavio Alfaro. Nos saluda Abdel Santiago Pazmiño Rodríguez a esta hora de la mañana. Valentina Romero dice: en San Pedro no hay agua, nos pregunta Valentina Romero, que no hay agua en el sector de San Pedro. Rubén Darío Piloso también reportando sintonía desde Planeta Tierra. Ahí está Rubén Darío también a esta hora de la mañana. La hora para todos nuestros amigos oyentes, es la hora importante para todos nuestros amigos que están escuchando la radio. Son las 6 de la mañana con 36 minutos, la hora son las 6:36, el tiempo, la hora para quienes están escuchando la radio. Vamos con más información, tenemos más noticias importantes a esta hora de la mañana.
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0: Antes de continuar con Noticias Nacional, también vamos a cerrar el tema de la Crónica Roja aquí en Manta. El día de ayer, varios hechos violentos se realizaron en la ciudad. Y bueno, el día de ayer, por ejemplo, el hombre asesinado a tiros en la vía a Barbasquillo de Manta fue identificado como Ángel David Carrillo Vélez, de 36 años de edad. El asesinato se realizó en un local de venta y alquiler de vehículos acá en nuestra ciudad. Según reporte policial, Carrillo recibió más de 12 disparos. De acuerdo con el proceso balístico y de investigación que realizó la policía, Con esto aumentan también las muertes violentas, obviamente, en Montecristi y Caramicó en lo que va del presente año. Y horas antes también, ya vamos a conocer la otra información, también fueron asesinados dos personas y uno quedó herido de gravedad, esto en la parroquia Tarqui. Pero el que ocurrió ayer, en este caso al que estamos haciendo referencia, es el señor David Ángel David Carrillo Vélez, de 36 años de edad. El asesinato, repetimos, se realizó en un local de venta y alquiler de vehículos en la ciudad. Según la policía y las investigaciones preliminares y balísticas que realizaron en el lugar de los hechos, más de 12 disparos acabaron con la vida de este ciudadano, Ángel David Carrillo Vélez, de 36 años de edad. De igual manera también en Tarqui, amigos oyentes, ayer Juan Loor, es el nombre de esta persona que fue asesinada la tarde de ayer en el barrio 12 de octubre de la parroquia Tarqui, acá en Manta. En ese ataque armado también falleció Ronald Rodríguez y otra persona resultó herida de gravedad. Ambos cuerpos fueron retirados de la morgue por los familiares luego de realizarse la autopsia, la necropsia de ley. Como Ronald Rodríguez, fue identificado una de estas personas, una de estas dos personas que fueron asesinados la tarde de ayer en el barrio 12 de octubre de la parroquia Tarqui de Manta. Ambos fallecieron en el acto violento y otra persona de la tercera edad resultó herida como víctima colateral, la misma que fue trasladada hasta una unidad médica de la provincia. La segunda víctima aún no ha sido, bueno, ya después fue identificada. El cuerpo de Rodríguez y del otro fallecido fueron trasladados hasta la morgue de la ciudad para los trámites de ley. Con estas muertes, con esta muerte suman 12 más 172 muertes según el reporte, amigos oyentes que están escuchando la radio. Lamentable, este es el saldo que ha dejado las muertes violentas el día de ayer. En total, 4 personas fallecidas, amigos oyentes, en lo que tiene que ver con el distrito de Manta, Montecristi y Jaramillo. Son las 6:40, es la hora para todos nuestros amigos oyentes que estén escuchando la radio. Son las 6:40, ahora sí nos vamos con las noticias nacionales aquí en el dial de la 97.7, la propia. 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Son las 6:41. Y el juez niega nuevo pedido de prisión preventiva contra Aquiles Álvarez por caso Goleada. Amigos oyentes, aquí la información importante hasta horas de la mañana para todos nuestros amigos que están escuchando la radio. Son las 6:41, la hora. Son las 6:41, aquí tenemos la noticia. Un juez negó el día de ayer miércoles el pedido que hizo la fiscalía de que se ordene una nueva prisión preventiva contra el ya encarcelado alcalde de Guayaquil, Aquiles Álvarez, quien ahora será investigado por el delito de lavado de activos después de una reformulación de cargos. En este caso denominado como Goleada, el Ministerio Público investiga a Álvarez, a sus dos hermanos y a otras nueve personas por supuestamente ser parte de una red que generaba ganancias ilícitas mediante la comercialización de combustible, el negocio familiar del alcalde. Según la Fiscalía, los procesados por esta investigación habrían utilizado empresas de papel domiciliadas en Panamá para obtener beneficios económicos indebidos mediante la reventa de diésel subsidiado a precio del mercado internacional, lo que habría supuestamente ocasionado un perjuicio al Estado ecuatoriano estimado en unos 100 millones de dólares. Álvarez y sus hermanos ingresaron a prisión en febrero por este caso, que inicialmente se investigó como delincuencia organizada, pero un tribunal revocó esa orden en abril al considerar que los elementos expuestos por la fiscalía hasta el momento no eran suficientes para establecer la existencia del delito ni la participación de los procesados. El juez Jairo García señaló que la noche del día de ayer miércoles que no podía emitir nuevamente una orden de prisión por este caso después de que el Tribunal de Apelaciones la revocó, tal como pedía la fiscalía, por lo que ratificó la libertad condicional que pesa sobre la mayoría de los investigados. Álvarez, por su parte, seguirá recluido en la cárcel del Encuentro, la prisión de máxima seguridad construida por iniciativa de Noboa, inspirada en el modelo carcelario de Nayib Bukele en El Salvador, por otros dos procesos, amigos oyentes. Además del caso Goleada, el alcalde guayaquileño enfrenta un juicio por un caso denominado como Triple A, en el que se lo acusa junto a otras 21 personas y empresas de una presunta comercialización y distribución ilegal de hidrocarburos, amigos oyentes. La hora, son las 6:43, amigos oyentes. El saludo para todos nuestros amigos que están ya en las amas de casa a esta hora de la mañana. Ya están, claro, ya están en sus hogares, ya hasta ahora listos, ya preparando a todos los pequeños, a los adolescentes para ir a sus centros educativos a esta hora de la mañana. El panadero llegó un poco tarde hoy día, pero de igual, a esta hora, párenle bola al panadero con el pan. ¡Hágale!
2: El panadero con el pan, el panadero con el pan. Tempranito va y lo saca calientito en su canasta para salir con su clientela por las calles principales y también la ciudadela y después a los portales, y el que no sale se queda sin el pan para comer.
0: Claro que sí, también, y la receta, obviamente, ¿no es cierto? La receta indudable para las amas de casa, una receta y estrella a continuación, la sugerencia natural, rica, 100% manavita, hágale también.
3: Niña, póngase a rallar plátano, eso, haga tortitas, cállele quesito, póngale cilantro.
0: Rico. Son las 6:44, la hora del saludo para todas las madres de familia, los padres de familia también, esto de la mañana, para toda esa gente trabajadora que sale todos los días a buscar el sustento diario. Al oficinista también, ¿qué tal? Buenos días, ¿no es cierto? A las damas también que laboran en empresas, ¿qué tal? Buenos días. A los que tienen que viajar también de nuestra ciudad a otros cantones aledaños o fuera de la provincia, buen viaje también. Y la bendición de siempre del Supremo a esta hora de la mañana para todos ellos también. La hora son las 6:45, la hora. A todos a nuestros amigos que están escuchando la radio, tenemos más noticias, más información, claro que sí, a esta hora de la mañana. Y atención, que el Ecuador raciona el combustible. Hay un límite de 1,000 galones por despacho. El gobierno dijo y fijó topes del suministro y fechas clave para restituir existencia hasta el fin de mes. Las gasolineras de las fronteras, amigos oyentes, ecuatorianas y estaciones de servicios únicas tienen restricciones. El gobierno limitó a 1,000 galones el combustible que puede recibir por despacho y solo permite adelantos de suministros hasta el día miércoles 20 de mayo en medio de un abastecimiento que se administra semana a semana. Según una cadena de televisión nacional, difundió el oficio 0197 de la Agencia de Regulación y Control de Hidrocarburos con fecha de 12 de mayo de 2026, que se refiere a la oficialización de la programación de despachos de productos limpios y GLP del mes en curso. El documento dirigido al gerente general subrogante de Petroecuador, Sebastián Mac Pardo, detalla que hay el límite de despacho de 1,000 galones para evitar acaparamiento. Además, se permite mover combustible entre distribuidoras en fechas fijas y la gasolina super es la única que se despacha con libertad. Por otra parte, las estaciones con cupo especial de diésel premium tienen reglas aparte. ¿Qué dice este oficio sobre el combustible? En gasolineras de la frontera ecuatoriana, cada estación puede recibir hasta 1,000 galones por tipo de combustible solo para terminar de llenar sus tanques. En gasolineras únicas en su zona, el límite es también de 1,000 galones, pero contando todo lo que reparte cada distribuidora en esa estación. En depósitos de GPA solo pueden recibir hasta 1,000 galones y únicamente en los dos últimos días laborables del mes para completar su última carga. Redistribución también entre distribuidoras los días 13, 20, 27 y el último día de mayo. El combustible sobrante de una distribuidora se puede repartir a otra que lo necesite siempre dentro del mismo terminal. Si esa redistribución no es posible, se permite adelantar medio día del suministro a las distribuidoras que tengan escasez, pero solo hasta el día miércoles 20 de mayo de 2026. Gasolina Super se atenderá sin restricción de cantidad en todos los terminales del país, amigos oyentes. Esto indica que hay un manejo ajustado del stock de combustibles y las autoridades están regulando el flujo semana a semana para que las gasolineras de fronteras y estaciones de servicio únicas no se queden vacías antes de que llegue el próximo abastecimiento, amigos oyentes. La hora, son las 6:48. La hora para todos nuestros amigos oyentes, atención, tenemos más información hasta hora de la mañana, importante información, el INAMI alerta por aumento de temperatura, sobre todo en 7 provincias, amigos oyentes, aquí tenemos la información a esta hora de la mañana, información, gracias al Banco del Pichincha, recuerden que estamos siendo auspiciados y acompañados por Banco Pichincha, 120 años 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Atención, el Instituto Nacional de Meteorología e Hidrología, el INAMI, alertó sobre un aumento de las temperaturas durante horas del día. La entidad explicó que se prevé un incremento de la temperatura ambiente en gran parte del litoral y varios sectores de la sierra ecuatoriana. El INAMI emitió una alerta meteorológica, la número 34, que advierte sobre estas condiciones y tiene vigencia desde las 10 de la mañana de hoy, 14 de mayo, hasta las 17 horas del 16 de mayo de 2026. Durante este tiempo, el litoral puede alcanzar temperaturas máximas de hasta 35 grados centígrados, mientras que en la sierra llegará hasta 26 grados centígrados. Los días en los que se puede registrar las temperaturas más altas son el 14, el día de hoy, y el 15 de mayo. Mañana, las zonas más afectadas por estas condiciones son, atención, en la sierra ecuatoriana se espera temperaturas superiores a lo habitual en varios sectores de la región, con mayor énfasis en Imbabura y también en Pichincha. En el litoral se prevén temperaturas altas en gran parte de la región, con mayor incidencia en el Guayas, El Oro, Santa Elena, Manabí y también los ríos. Galápagos se estiman temperaturas superiores a lo habitual en todo el archipiélago. Estas condiciones responden, entre otros factores, al ingreso de masas de aire fresco proveniente y seco también del Océano Pacífico. Esto deriva en que los distintos sectores mantengan un cielo entre despejado y parcialmente nublado, con una mayor radiación solar hacia la superficie terrestre. Recomendaciones, por favor, ante el calor. Frente de esta previsión de altas temperaturas, el INAMI también está aconsejando, dando sugerencias. Modificar las rutinas diarias y minimizar la actividad intensa al aire libre. Evite la exposición directa al sol en periodos prolongados. Mantenerse hidratado y utilizar protección adicional ante la radiación. Mantener también las habitaciones de su casa frescas y ventiladas. Son las sugerencias por parte del INAMI, amigos oyentes. Así que el INAMI está alertando por el aumento de temperaturas, sobre todo en 7 provincias. Que ya aquí está, según el Instituto Nacional de Meteorología e Hidrología, el INAMI, alertó ya sobre este aumento de temperaturas durante las horas del día. La entidad explicó que se prevé, repetimos, un incremento de la temperatura ambiente en gran parte del litoral y varios sectores de la sierra, ¿no? Así que las temperaturas se van a dar, sobre todo, superiores a lo habitual en varios sectores de la región, con énfasis en Imbabura y Pichincha, me refiero a la sierra, en el litoral o costa, las temperaturas altas en gran parte de la región, con mayor incidencia en el Guayas, El Oro, Santa Elena, Manabí y los ríos, amigos oyentes. Y se prevé que alcancen los 35 grados centígrados, pero la sensación térmica va a ser mayor. Calculo que va a ser unos 38 o 39, así que por favor, mucho cuidado, no exponerse a largas horas expuestos al sol, hidratarse, la población más vulnerable, los adultos mayores, los niños, por favor, madres también deben de cuidarse ante este tema del sol el día de hoy. La hora son las 6:52, la hora son las 6:52.

0: Vamos con más información, son las 6:52 minutos, pero antes también estamos recordando que estamos con Spectral Soluciones Oftalmológicas Integrales. 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La hora son las 6:53 minutos. Vamos que tenemos más información a esta hora de la mañana. El saludo para Pablo Chávez, también reportando sintonía a esta hora de la mañana. Excelente día, sentidas condolencias, dice, solidaridad a la familia Briones Alcíbar, nos dice Pablo Chávez a esta hora de la mañana. Ahí está también, pasa en la tumba de nuestro querido amigo Jairito, un abrazo solidario para toda la familia Briones Alcíbar de parte de Pedro Pablo P. Mendoza a esta hora de la mañana. Jerónimo Pinargote también, buenos días amigos. Mis condolencias a Roberto y a toda su familia por la pérdida de Jairito Briones. Que Dios lo reciba con los brazos abiertos. Y gracias por informarnos por la propia Modelo 97.7. Muchas bendiciones, dice Jerónimo Pino Argota, hasta hora de la mañana. Osvaldo Campaña también nos dice, buenos días, quiero expresar mis condolencias a la familia Briones Alcíbar por el fallecimiento del abogado Jairo Briones Alcíbar. Excelente ser humano. Un abrazo solidario a Roberto por tal infausto suceso, nos dice Osvaldo Campaña desde el sector del Barrio Jocay aquí en la ciudad. John Ormaza Muñoz, el ingeniero eléctrico y electrónico, mis más sentidas condolencias para el licenciado Roberto Briones y a la licenciada Marita Briones Alcíbar por la muerte del abogado Jairo Briones. Emilio Macías Guadamú también dice, excelente amanecer y feliz día, Modelo 97.7, lo acompaño en este momento de dolor a Roberto Briones Alcíbar por la pérdida de su hermano. A esta hora de la mañana. Son las 6:54 minutos. Vamos con más información, amigos oyentes. Atención. El Consejo de la Judicatura presenta denuncia por presunta manipulación de informes disciplinarios, dice la noticia. Aquí tenemos el detalle a través de la 97.7. La propia hasta ahora de la mañana, la información para todos nuestros amigos que están escuchando la radio, amigos oyentes. Tras revelarse la existencia de una presunta red de funcionarios judiciales que habría cobrado dinero para manipular informes disciplinarios, el Consejo de la Judicatura informó que presentó una denuncia ante la Fiscalía General del Estado para investigar el caso. De acuerdo con un comunicado difundido el día de ayer, 13 de mayo de 2026, el presunto esquema de corrupción consistiría en exigir pagos a jueces y fiscales a cambio de manipular informes disciplinarios relacionados con declaratorias jurisdiccionales, dolo, negligencia o error inexcusable. Según el Consejo de la Judicatura, estos hechos podrían configurar los delitos de concusión y tráfico de influencias, tipificados en los artículos 281 y 285 del Código Orgánico Integral Penal, el COIP. Quien use su cargo para extorsionar o manipular la justicia enfrentará todo el peso de la ley. La ética no es negociable, señaló la entidad. Además, indicó que brindará todas las facilidades a la Fiscalía para desarticular cualquier estructura que pretenda corromper el sistema judicial. Para facilitar la recolección de información sobre esta presunta red, la Judicatura informó que los afectados pueden presentar sus denuncias a través de la línea gratuita 1-800-TRANSPARENCIA 872-677, completar un formulario en línea o escribir al correo electrónico de la institución transparencia@funcionjudicial.gob.es. Toda la información será receptada por la Dirección Nacional de Transparencia de Gestión, que estará a cargo de seguimientos de los casos. La presunta manipulación de informes disciplinarios habría permitido que jueces y fiscales evitaran procesos administrativos sancionadores o lograran resoluciones favorables dentro de estos casos. Los funcionarios interesados debían pagar hasta $30,000 en procesos relacionados con dolo y alrededor de $10,000 en casos de negligencia manifiesta, amigos oyentes. Son las 6:57 minutos. 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La hora son las 6:58. 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La hora son las 6:59. 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Vamos a la pausa, regresamos y volvemos.
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0: 7:13, la hora para todos nuestros amigos oyentes. Aquí estamos ya en la segunda parte de nuestra programación de Modelo Noticias en el dial de la 97.7 La Propia. Estamos también ya siendo retransmitidos, obviamente, desde muy temprano en Facebook y también estamos en YouTube. Así que el saludo para todos. 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La temperatura, amigos oyentes, 24 grados centígrados, son las 7:03. Cielo parcialmente nublado hasta ahora la mañana. Para hoy se estima una máxima de 31 grados centígrados y una mínima de 23 grados centígrados. Hay pronóstico también de cielos soleados como a las 10 de la mañana, que incluyen ráfagas de vientos de hasta 13 kilómetros por hora, amigos oyentes. Así que vamos a dar la cordial bienvenida a esta hora de la mañana al doctor Carlos Barcia Rodríguez, aquí en los estudios de la radio. Doctor, ¿qué tal? Buenos días, bienvenido.
1: Muy buenos días, Magister, buenos días. Muy buenos días a toda la audiencia. Bueno, empezamos por donde debemos de empezar, nuestra solidaridad. Nuestro abrazo fraterno a Roberto, a sus hermanos, a sus hermanas, por la partida repentina de Jairito. Jairito le conocíamos todos, el abogado del pueblo, el amigo solidario, como el defensor se le de quiera decir, ¿no? Un gran amigo. Sencillamente, en síntesis, un gran amigo.
0: Y sí, mire que lo de él fue bastante inesperado, muy pronto, ¿no?
1: Sí, repentino.
0: Era una enfermedad tipo cirrosis terminal, tipo 6. Tenía apenas, creo, uno o dos días que había salido ya de la clínica, donde le dijeron, vaya a descansar, nomás llévelo a la casa. Y el día de ayer, mientras andaba con Roberto, me dijo, lo fue a dejar a la casa, ¿no? Obviamente, se quedó en la casa, y después lo llamo y le digo, ¿y estás durmiendo? Me dice, no. Me acaban de llamar, dicen mis hermanos, que Jairo quieren que nos reunamos todos. Eso fue ayer en la mañana. Y todos los hermanos estuvieron presentes ahí. Luego a las 12, el mediodía, ya la infausta noticia de que había fallecido ya, ¿no? Lamentable.
1: Lamentable, desde luego. Claro,
0: 51 años.
1: Un gran ser, joven.
0: Gran abogado, muy joven. Claro. Y también fue uno de los... Recuérdense que la fundación...
1: Muy activo, muy activo. La fundación la creó
0: Richard Briones
1: para hacer memoria de su hermano Richard, quien también se identificó como una persona muy solidaria.
0: Él fue edil también, ¿no?
1: Fue concejal. Me parece que también fue vicealcalde.
0: Bueno, ¿él no fue el que implementó el tema del mes de las artes?
1: Desde luego.
0: Sí, ¿no?
1: El Richard fue reconocido por ser uno de los activistas sociales del Frente de Juventudes.
0: ¡Uy, claro!
1: Que tiene mucho que ver con el tema de la universidad. En la lucha por la universidad.
0: Eran tiempos, sí. Pero eran los verdaderos tiempos, pues. Sí, se salía a protestar también.
1: Hay una generación de aquel entonces, te va a recordarlo a Carlos Teodoro, Leonardo Moreira, son ese era el grupo...
0: Fanny Cano también estaba ahí. Fanny
1: sí, estuvo como presidenta de la FEU al inicio. Fue la primera presidenta
0: de FEU. De la FEU también, ¿no?
1: Sí. Doña Fanny Páez, una educadora de
0: Fanny
1: trayectoria.
0: Páez, perdón, sí.
1: Sí. Pero bueno, entonces Jairo se identificó por defender a los sencillos, a los humildes. No solo a los pobres, sino a quien se sentía afectado y requería una asesoría legal, un apoyo un apoyo económico, se metía la mano al bolsillo. O sea, eso era Jairo.
0: Sobre todo a las mujeres, ¿no? A las damitas donde más apoyaba.
1: Por eso este señor, abogado, siempre será recordado en nuestra ciudad. Por eso ganó su gran manifestación de aprecio. Usted lo apreciaba, yo lo apreciaba, muchos lo apreciábamos. Sin la necesidad que haya tenido que actuar a favor o en contra nuestro, pero el don solidario que tenía Jairo lo convirtió en un gran señor. Por eso, su partida es sentida en la ciudad y la manifestación de los múltiples mensajes que usted está receptando y que le está dando lectura es la evidencia de la grandeza de un ser que a los 50 y cuántos años...
0: 51.
1: Bueno, como decimos nosotros, que el Señor le dé la paz eterna. Un abrazo a sus hermanos, a sus hermanas, a su señora madre y a todo su entorno en la cual se desempeñó Jairito.
0: De igual forma también a nombre de Radio Modelo, de su principal, el doctor Ángel Delgado Franco, de la dirección general, a cargo del licenciado Yair Delgado Vargas, de noticias, de los controles, del área administrativa, de secretaría, del área también técnica de esta empresa, expresamos nuestras sinceras condolencias a toda la familia de Roberto Briones por la pérdida de Jairo Giovanni Briones Alcíbar. Vamos a reiterar que sus restos mortuorios se están velando en la sala de velación A de Parques del Recuerdo. Esto está ubicado en la avenida 110A y antigua vía al aeropuerto, diagonal a la Clínica San Gregorio. Uh-huh. El servicio religioso se realizará en el Camposanto el día de hoy a las 15 horas, 3 de la tarde. Su traslado iniciará pues a las 14 horas, tal como lo estamos observando y dando a conocer a esta hora de la mañana. Así que pasen la tumba recién abierta de quien en vida se llamó el abogado Jairo Giovanni Briones Alcíbar, conocido muy cariñosamente como Jairito. 7:09.
1: El mundo continúa, la vida sigue.
0: Desgraciadamente, ¿no? Sí. Pero así es todo, ¿no?
1: Así es todo, así es la vida, esa es la existencia
0: humana. Esa es la existencia.
1: Y es la naturaleza. Muy bien. Un tema quedó flotando en el ambiente el jueves anterior y usted me peticionaba.
0: Ya.
1: Hablemos de este tema. Perfecto, aquí estoy. A ver, este no es un tema para enfrentarnos. Dejemos claros los conceptos. Esto no es para enfrentarnos los mantenses, quienes estamos a favor o quienes estamos en contra, o quienes queremos estar en una posición neutral. Digo, no es un tema, porque no se requiere confrontar. Veamos un poco dónde radica el tema, Magister. El tema radica en la relación ciudad-puerto. ¿Qué es la relación ciudad-puerto? ¿Cuál es el hinterland que tanto se habla en las ciudades portuarias? Es la interacción funcional, espacial y económica entre un puerto marítimo y la urbe que lo alberga. Implica un equilibrio entre la actividad logística portuaria, importación, exportación, movilización de carga, y el desarrollo urbano, valor ambiental, integración social y el uso compartido del frente costero. ¿Cuáles son los aspectos trascendentales e importantes dentro de esta relación, de este vínculo que se le denomina el vínculo ciudad-puerto? Primero, la integración espacial. Es el punto donde coincide la zona costera donde el puerto busca expansión y la ciudad busca mejoras del entorno urbano y sus accesos. Preste la atención, que esto es importante. Desarrollo económico y sostenible. Los puertos impulsan el empleo y la competitividad. Pero esta relación o vínculo exige legitimidad social y un desarrollo sostenible. Póngalo un instante ahí. Cuando usted habla de legitimidad, está hablando de aprobación. Cuando usted habla de deslegitimidad, está hablando de desaprobación. Estos términos son importantes. ¿Por qué? Porque de eso se trata la gobernabilidad en la sociedad. ¿Qué más requiere este vínculo, esta relación ciudad-puerto? Requiere un diálogo y planificación. Requiere la coordinación entre la autoridad portuaria, municipios y la ciudadanía para armonizar el crecimiento. Preste atención, el tránsito,
0: ¿ya?,
1: y la identidad cultural. El tránsito. Y usted dirá, ¿por qué? Por la movilidad de carga por las zonas urbanas.
0: Y claro, además tiene esa facultad de la delegación que le ha entregado.
1: Y usted preste la atención, porque cuando usted habla de la movilidad de carga, ¿por dónde la realiza? Por la vía puerto-aeropuerto. ¿Qué es la vía puerto-aeropuerto de 8 kilómetros? ¿Qué es? Es el nexo de la relación entre el puerto y el aeropuerto. Es un eje vial bastante concentrado que requiere orden. Así de fácil. ¿Por qué empezamos por allí? Porque no vamos a empezar a decir si es legítimo, no es legítimo, si el impuesto debe pagarse o no debe pagarse, pero tácitamente vamos a avanzar.
0: ¿Cuál impuesto se refiere usted?
1: Estamos hablando del tributo, pues, los vehículos que descargan.
0: Los 5,25.
1: Ya. ¿Qué dice la valoración del entorno? La tendencia actual es convertir zonas portuarias obsoletas en espacios urbanos accesibles, integrando el puerto con la vida ciudadana. Esta relación es fundamental para la competitividad, el territorio conectado a las actividades marítimas, la calidad de vida de sus habitantes. No, a ver, esto no es cuestión de ponernos a pelear, ¿no? No tenemos que entrar en conflicto, en confrontación, cuando nosotros enfocamos directamente cuál es el vínculo, la relación que tiene que tener un puerto con la ciudad. A la ciudad a la que contamina. Y usted me va a decir, no, sí, sí, sí.
0: ¿Por qué le voy a decir que no? Yo estoy consciente que sí. Antes, en el tema de los granos, apenas pasaban estos carros
1: cargando. Sigue siendo.
0: Bueno, sí, bueno, antes digo, porque ya no lo hacen. Tras el paso o la terminación de la carga de sacarla del puerto, habían personas que limpiaban las vías. Ahora no se los ve. Por eso le digo antes.
1: Esas son las responsabilidades.
0: Por eso, yo sé, además del tema de la contaminación, porque estas volquetas o transportes no están cubiertas con lona. No sé si se puede observar usted.
1: Sí. Mire, ¿cuál es la finalidad del impuesto? La finalidad oficialmente busca garantizar el traslado ordenado.
0: Ya.
1: Cuando nosotros hablamos del traslado ordenado de la movilidad de carga, no perdamos de vista el vínculo, la relación ciudad-puerto, la legitimidad, la aprobación o desaprobación, el vínculo que debe de existir entre las autoridades portuarias, el delegado, el como usted le quiera llamar, el concesionario, son formas, son modelos de negocio. Y no perdamos de vista que este es un modelo de negocio rentable, que debe dar como fruto fuentes de trabajo.
0: Rentable para...
1: Desarrollo.
0: Para el que está administrando, no para el Estado.
1: Ah, usted se ha ido de frente y directo donde queríamos llegar finalmente. Yo pregunto de la manera más respetuosa y seria, ¿cuál es el beneficio que tiene la ciudad por tener su puerto delegado? Ah, las regalías al Estado. Perfecto. ¿A dónde van esas regalías? Al Estado. ¿Lo reparte a manta?
0: Claro, hay un dinero que va repartido al municipio y al gobierno provincial.
1: Sí, pero esa es una ley últimamente. Pero son porcentajes que no alcanzan a cubrir la demanda que requiere lo que estamos hablando del vínculo ciudad-puerto. Cuando hablamos nosotros de aquello, ¿cuál es el beneficio que me das por obstruirme el tránsito en la hora pico? ¿Cuál es el beneficio que me das por contaminarme la ciudad? Y usted dirá, ¿y las emisiones de CO2?
0: Ya.
1: En la movilidad de todo aquello, en la carga importada. A ver, no estamos buscando pretextos. No estamos hablando mal, no queremos referirnos mal sobre el delegado que incumple. Un delegado que que se opone a esta relación es un mal delegado, es un mal vecino. Es un mal vecino. ¿Por qué? Porque ellos tienen que sentarse a dialogar, a conversar, a armonizar para poder legitimar la gobernanza.
0: Gobernar.
1: La relación de comercio que tiene que haber entre estas dos entidades. No lo digo yo, vea los conceptos.
0: El privado y el gobierno.
1: Desde luego es que tiene que haber una...
0: Pero ahora, el gobierno aquí es el que hizo el negocio, por el tema de la renegociación, pues.
1: El Estado ecuatoriano representado por el señor presidente, que usted no
0: porque
1: lo quiere
0: nombrar. Porque el Estado no representa a los ecuatorianos, pues.
1: Que usted no se lo quiere nombrar y yo me resisto a hacerlo.
0: Ya.
1: Ya. Ahora, ¿qué pasa con esto? ¿Por qué Manta se convierte en un hub? ¿Y por qué se desembarcaron 67 mil vehículos el año 2005, siendo un récord? ¿Por qué llegaron 146 buques, car carrier?
0: Cargueros, carreros, ya como le llaman, carreros, ya.
1: Por la operación Ro-Ro en Manta. ¿Y cuál es la operación Ro-Ro?
0: Es que Esmeralda ya no está habilitado,
1: tengo entendido. Es el único puerto que tiene este sistema.
0: Guayaquil ya sabemos que es pluvial, eso hay que entenderlo. Eso no le paremos bola.
1: Este sistema Ro-Ro.
0: Aunque lo quieren hacer aparecer como
1: este sistema Ro-Ro. El único puerto que lo tiene es Manta y fue instalado en
0: la
1: década del 80.
0: ¿Por qué razón? A ver, ¿por las condiciones geográficas? A ver. ¿Por qué? ¿Por qué?
1: Este sistema ya fue habilitado en la década del 80,
0: sí, recuerdo,
1: por la demanda de que tenían los importadores. ¿Para qué? Para las vehículas, para las montacargas, para las grúas,
0: facilidades,
1: para los servicios que requería el Estado ecuatoriano, y este es el único puerto que tiene ese sistema, que la movilización le permite que el vehículo importado ingrese y egrese.
0: Con facilidad.
1: Entrada y salida.
0: A cualquier hora del día, los 365 días del año.
1: Y no estamos hablando del buque, estamos hablando de la carga. No estamos hablando
0: No estamos esperando que haya pleamar. No,
1: estamos hablando de la carga. De la carga, del buque a la ciudad o al patio o a la terminal marítima, como usted le quiera llamar. Por tanto, esto no es cuestión de enfrentarnos, no es cuestión de dividirnos, no es cuestión de buscar desviar temas importantes, es cuestión de entenderlo, es cuestión de asumirlo. Si la ciudad requiere ese porcentaje por la utilidad de su ciudad, de sus vías, de afectar el entorno paisajístico, ambiental, póngale el nombre que usted le quiera poner, es necesario, es urgente, en una ciudad como Manta, que busca progresar, que quiere progresar, que sus habitantes tienen una visión que no coincide con la delegación. Y usted dirá, ¿cómo que no coincide? No coincide, porque los puertos son inversión. No me venga a mí a decir que le resta competitividad porque le imponen o le aplican un impuesto.
0: 5,25 por cada vehículo.
1: Los puertos son competitivos por inversión, 1,000,000,000. Pues ahora,
0: oiga,
1: solo cierre los ojos y diga, con eso suficiente para seguir hablando.
0: Son 1,500,000,000.
1: Ahora, ¿cuál es la inversión en Manta?
0: Nada.
1: Ya.
0: Los 285 millones que hubo luego del terremoto.
1: 170 y pico. A ver, el Estado...
0: ¿Utilizaron las vacunas, el señor Lazo?
1: Si el Estado ecuatoriano en sus regalías recibe un porcentaje de lo cual alega el delegatario, ¿por qué no reparan el muelle de cabotaje, que es la fuente de trabajo de una ciudad?
0: Para habilitarlo.
1: Que se denomina capital atunera del mundo.
0: El 50% está funcionando, ¿no?
1: Y mire, hasta el mismo gobierno dice, somos exportadores del atún. ¿Y cuál es la principal herramienta?
0: El puerto.
1: Ah.
0: El puerto de cabotaje.
1: ¿Y el puerto de cabotaje está habilitado?
0: 50% está funcionando.
1: Menos.
0: Menos, 40%. Sí, y se requiere una inversión mínima.
1: 25 millones.
0: Esa es la inversión mínima, ya. Porque la que está destinada, ya le dijo usted, ¿no?
1: Sí, ahora, no se trata de enfrentarnos, repito, Magister, esto no es un tema para la confrontación. Este es un tema para articular el desarrollo de la ciudad. Porque si usted, como delegado, usted como concesionario del puerto, se resiste a que o se enfrenta a la ciudad por un gravamen, por un usted no está actuando de manera adecuada. Su actitud no es la adecuada. ¿Por qué? Porque no se olvidó que usted es delegado.
0: Yo me acuerdo.
1: Usted que no es dueño. Si a ver. Por favor.
0: Termine la.
1: Concluya.
0: Ya.
1: Y no me mire así.
0: No, le quería preguntar algo porque pregunte, ese día me dejó pensando. Semana pasada, ¿se acuerda que hablamos? Y yo estaba hablando del tema de este atentado que se le quería hacer supuestamente por el cobro de los 5,25. Usted decía, ¡no! ¡Que pague! Usted decía, fue categórico radical. Usted me dejó pensando.
1: Tiene que pagar,
0: man. Y dando vueltas en la cabeza. ¿Pero por qué el doctor Carlos García me dijo que pague? Si eso afectaría, supuestamente está afectando a los intereses de la ciudad, que están entrancándole un impuesto de movilidad en lugar de incentivar a la inversión, etcétera, etcétera. Entonces usted me puso a pensar, y luego de aquí, en la tarde, estaba meditando, y digo, bueno, a ver, vamos a ver. ¿A quién realmente perjudicaría esto? Porque terminaría pagándolo, obviamente, el usuario final. Obviamente. Pero me puse a pensar, bueno, si lo dijo Carlos Barcia, pero ¿por qué lo dijo? Porque no, él nunca lo dijo. Y quedamos para ir a hablar. Y yo le hago una pregunta. ¿Esto tiene que ver con relación? Porque estos señores, para sacar los vehículos,

0: mujeres y hombres, jóvenes, ya. Pero entonces yo me acordé que había la intención, que creo que este tema no sé si está detenido o no, la construcción de unos patios. Y entonces yo dije, ¿será que tiene que ver algo con ese tema? Que están incentivando esto para buscar el pretexto y seguir con la construcción de esos patios donde nomás ahí no tendrían que pagar, pues.
1: Desde luego.
0: Porque desembarca y como están dentro de los predios portuarios.
1: Hay 14 hectáreas.
0: Ya en le
1: la
0: pregunto.
1: Playa El Murciélago.
0: Sáqueme de la ignorancia. ¿Tiene que ver con eso?
1: No sabría decirlo, no lo puedo puntualizar porque no tengo constancia, pero usted recuerde el anuncio de los patios al inicio de la delegación, cuando quisieron tomarse, acuérdese bien, no pierda de vista esto, quisieron tomarse como patios el sector propio, que le llaman el escondido los surfistas, que es...
0: En toda la esquina.
1: Acuérdese que ya empezaron a poner las piedras.
0: Donde la gente todo. Va a hacer el correr estiramiento.
1: ¿Se acuerda que habían puesto las piedras y hubo una movilización ciudadana, una reacción? Uh-huh. Ya pues, si usted si usted parte de ese principio, entonces no se sorprende. Yo no puedo asegurarlo.
0: Yo no estoy asegurando, sino que yo estoy pensando, digo.
1: No, yo no puedo asegurarlo.
0: No lo estoy asegurando
1: pero
0: tampoco.
1: Pero cuando usted relaciona, hace una vinculación entre la intención que tuvieron al inicio y estas maniobras que no tienen otro objetivo que favorecerse, porque es un negocio. Aquí no estamos hablando... A ver.
0: Son negocios, está bien.
1: Son modelos de negocio. Aquí no estamos hablando que es una cuestión cívica, ciudadana, que... No, es un negocio.
0: Ya.
1: Y si es un negocio, dame mi parte, pues.
0: Partes iguales, justas.
1: ¿Por qué? Porque me estás cautizando. Me estás cautizando la vía puerto-aeropuerto. Tú no has hecho una salida en 8 años. Has tenido 8 años. Para hacer un proyecto de salida del puerto y conectarla a la vía de la cultura. ¿Lo has hecho? No lo has hecho. ¿Está en tu proyecto? No está en tu proyecto. ¿Cuál es el proyecto de desarrollo del puerto de Manta? Yo me lo sigo preguntando y vuelvo a repetir. Esto no es cuestión de confrontar, de insultar, de ofender, de perseguir. No, señores. Esto es una cuestión de aprobación, legitimación, gobernabilidad, para que haya una armonía. ¿Y quiénes son los que tienen que sentarse? Las autoridades. ¿Por qué hay esta diferencia y este enfrentamiento que busca? ¿Qué cosa busca? Enfrentarnos. Cuando lo correcto es que se armonice los señores representantes del Consejo de Manta y los señores delegados del puerto de Manta interactúen para ponerse de acuerdo y de forma armónica busquen el desarrollo de ciudad, no porque yo lo digo, es por la relación ciudad-puerto, por el vínculo ciudad-puerto, por el beneficio del Interland, porque Manta quiere desarrollar. Y si usted administra mi puerto, porque usted es un inquilino que no paga impuestos, porque no hay un canon fijo, lo menos que puede hacer es tener una relación cordial con la ciudad, no buscar enfrentar. Es una política inadecuada porque no se trata de conflicto, se trata de articular, de gestionar en común para que usted se beneficie y yo me beneficie como ciudad. ¿En procura de qué? Del desarrollo. Eso es todo. El resto es show, el resto es enfrentamiento, el resto es buscar argucias que al final del camino no le favorece ni al uno ni al otro.
0: Son las 7:29. 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Son las 7:30. 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

0: 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Pausa y volvemos con nuestro siguiente invitado.
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0: Vamos a esta hora de la mañana, vamos a continuar con nuestra programación. 7:34.
1: Ya está nuestro invitado, ¿no?
0: Sí, claro que sí, pero hay que quiero saludarlo. Responder las preguntas.
1: Sí, hay un par de preguntas allí que de nuestros oyentes que merecen ser respondidas.
0: Ah, bueno, vamos entonces a darle a conocer esas preguntas.
1: Que dice,
0: pregunto, amigos, ¿el puerto de cabotaje está dentro de la delegación o es competencia de APM?
1: Es competencia de Autoridad Portuaria de Manta, por tanto es del Estado.
0: La pregunta es ¿cuánto representa $5.25 en el costo de venta de un vehículo?
1: Ya, bueno, eso corresponde al importador y tiene que pagarlo el usuario.
0: Ya no serían 23 impuestos, serían 24 ya.
1: Pero es normal, pues, es normal. Es normal.
0: Dice, saludos Miguel Ángel Solórzano y Carlos Barcia. Desde la Organización Global de Desarrollo del Territorial, OGDT, que dirijo, hemos analizado que la ciudad de Manta no tiene aún descrito el perfil de desarrollo productivo.
1: Así es.
0: Ajá.
1: Coincido.
0: Ya.
1: Ahora sí.
0: Son las 7:35. Vamos con nuestro invitado hasta la mañana. Ya se encuentra listo, ya preparado, vía telemática, desde Miami. A esta hora de la mañana, el doctor Raimundo Santamarta, investigador de Farma y Nutracéuticos. Nuestro invitado del día de hoy, doctor Carlos Barcia. Así que vamos a darle la cordial bienvenida. Los buenos días también. Vamos a hablar sobre el antivirus. Alerta máxima.
1: Antivirus es ahora, ¿no?
0: Sí, ahora. Alerta máxima con signo de interrogación. Doctor, ¿qué tal? Buenos días, bienvenido. ¿Cómo estamos?
2: Buenos días, Miguel Ángel. ¿Cómo estás? ¿Cómo te va? Buenos días, Carlos. Doctor Carlos, hola. ¿Cómo van?
0: ¿Cómo estamos? ¿Todo bien, ah?
2: Todo bien, haciendo mucho calor ya aquí en Miami. Pero ¿qué? Bueno.
0: ¿Y esa pared?
1: Verano en playa, Nueva York.
0: Pero... Verano en Miami.
1: En Miami.
0: En Miami.
1: Pero ya también en Nueva York.
0: Ay, hermano, hasta ahora de la mañana. Bueno, vamos entonces a iniciar sobre este... tema, bueno, de alerta, podemos decirle entre comillas o no, vamos a descifrar este tema. Y para empezar, doctor, ¿qué es exactamente el antivirus y por qué estamos hablando de una alerta en este año 2026?
2: Yo particularmente pienso que hay una exageración muy grande con llamar a esto alerta, ya que estamos hablando de un virus ¿ya? que aparece que todos los años tiene presencia en diferentes países del mundo, especialmente esta cepa, en los Andes de Argentina y Chile, donde normalmente se dan múltiples casos cada año. De modo tal de que el llamado alerta es enviar mensajes de pánico a la colectividad y creo que no está nada bien. El antivirus como tal es un virus, no es un virus nuevo, es un virus ya que tiene unas cuantas décadas de haber aparecido, apareció en Corea. Sin embargo, se cree que parte de los virus que estuvieron presentes en la Primera y Segunda Guerra Mundial, en la hambruna europea, dentro de ellos también habían tipos de antivirus. En tanto y cuanto, hay 36 de los que se han determinado como tal diferentes tipos dentro de la categoría de estos ortoantivirus. Por lo tanto, no es un virus nuevo. Y si bien es cierto que es peligroso, no menos es cierto que no es altamente contagioso ni explosivo como fue la COVID.
0: Ah, bueno, oiga, y a propósito del paciente cero, bueno, ya se ha informado de este brote que fue inusual en un crucero, ¿no es cierto? Ya todos sabemos eso. Y que supuestamente era un científico que falleció y luego también en el retorno falleció su esposa. Que visitó, tengo entendido, un basurero en Argentina, si no mal recuerdo, pues y ahí fue que se dio todo el inicio a este tema. Es lo que se habla y lo que he escuchado acerca de Telemundo. De acá en el Telemundo escuché esa información, no sé si es certero o no en este tema.
2: Sí, hay varios referencias acerca del paciente cero, que sí, efectivamente se embarcó en Argentina, pero había estado dando algunos recorridos por algunos sitios, inclusive o incluyendo silvestres, quiere decir campestres, y allí es donde pudo haberse topado con los restos de partículas excretadas por el ratón colilargo, que se llama el gran transmisor realmente de este virus. Entonces, aparentemente. Ahora, el hecho de que sea científico, mira, cuando la COVID, tengo una cantidad de amigos médicos que fallecieron, muchos no prestaron la debida atención de los controles que tenían que tener y lamentablemente partieron. Esto quiere decir que no tiene nada que ver con la profesión del individuo ni la capacidad del conocimiento. No menos es cierto que teniendo el conocimiento, valga la redundancia, de la parte científica, de la parte médica, de la parte biológica, sí debemos de saber los cuidados que tenemos que tener con la presencia de microorganismos en el ambiente, llámese virus, bacterias u hongo.
0: Doctor, usted le quitó la palabra, dice que para usted está exagerada el tema de alerta, pero la Organización Mundial de la Salud, OMS, ¿considera esto una amenaza de pandemia similar al COVID-19 o no?
2: Yo no he oído esa noticia. Yo he oído las noticias tergiversadas de muchísimos medios de comunicación que están dando amarillismo a esto. Y no es lo mismo decir deben de tomarse controles que a prepararse el mundo porque el cantavirus nos va a comer a todos. No, o sea, son dos terminologías diferentes y realmente molesta cuando hacen estos cambios del significado, cambios de lo que quiso decir el individuo cuando habló acerca de que hay que tener consideración y hay que estar cuidar, pero no a prepararse como tal, porque ya esa palabra, ese calificativo, ya le da el tono de alerta.
0: ¿Cuál es la tasa de letalidad real de este brote andino en comparación con otras cepas?
2: Ahí estamos en otro caso también. Ya se ha venido hablando una cantidad de personas que entre el 50 y el 60%, y la realidad es que es entre el 15 y lejanamente el 40%, que en el pasado sí lograba niveles de estos del 40%, sí, porque no habían los mecanismos de la identificación temprana, del diagnóstico y de los tratamientos, que en este caso son básicamente clínicos, ya que no existen otros medios de tratarlo.
0: Doctor Carlos Barça.
1: Doctor, buenos días.
2: Buenos días, ¿cómo está, Carlos? ¿Cómo le va? Gusto en saludarlo.
1: El gusto es mío, doctor. Pero dice que está en el ambiente este tipo de cepa. Está en el ambiente y que al limpiar, al movilizar, podría desencadenar lo que estamos hablando de una prevención.
0: ¿Me permites algo, Carlos Barça, acotarle lo tuyo? Pero históricamente el antivirus se transmite por ratones de campo. Uh-huh. ¿Sigue siendo ese la principal vía de contagio o ha cambiado algo en el año 2026, doctor?
2: Ninguna. Se mantiene que se trata de los excrementos, las excreciones de ratones. Uh-huh. Y estos pueden ser a través de la orina, de las heces o de la saliva, que se deshidratan, o sea, se secan y está en superficies, o pueden ser básicamente de lo que más hay en el caso de Argentina y Chile para esta cepa específica, las personas que salen al campo en tiempos de primavera o tiempos de verano, cualquier parte del tiempo, y se consiguen con estos restos en hojas o en tallos o en ramas de que han estos ratones orinado, la han mordisqueado o cosas así, o han defecado allí, y estos se aerosolizan, quiere decir que se pulverizan y se van al ambiente, que bien puede ser barriendo en una casa, en una cabaña de montaña, o bien puede ser con el propio viento natural, que estos al aerosolizarse se levantan y la persona lo inhala, y allí puede comenzar el desarrollo del virus a nivel de la persona, porque tiene muchísima resistencia el virus en el tiempo en que puede permanecer en esas hojas, ramas, tallos o restos de árboles en el campo.
0: Doctor, ¿cuál es el riesgo real para la población general que no ha viajado en cruceros, por ejemplo, como es el caso de ahora, del paciente cero y lo demás que ya conocemos, o ha estado en las zonas rurales?
2: El mayor problema y peligro que hay en los cruceros, y es un peligro limitado, no es el antivirus, es el norovirus. El norovirus es un virus gastrointestinal.
0: Con daño de estómago, eso pasó, ¿no? 111 de un crucero.
2: Exactamente,
0: sí.
2: Y eso puede pasar en la escuela, puede pasar en la casa, en una fiesta, una reunión que tengamos, y alguno de los alimentos puede estar contaminado o puede desarrollar el norovirus, que es un virus gastrointestinal, pero que pasa rápido, 1 a 3 días ya pasa, es cuestión de hidratación y de algunos otros atenciones que se le da, pero no es riesgoso. No se puede comparar una cosa con la otra. Pero en cruceros que aparezca el antivirus es sumamente extraño, salvo que la persona se haya montado ya infectada. Y dentro de embarcarse en eso, normalmente, ¿quiénes son los que sufren estas condiciones? Las parejas. Por eso, la pareja que murió en el barco, uno murió en el barco y el otro murió cuando la señora murió, cuando la bajaron, sí, es porque tenían una relación sumamente cercana por ser pareja, dormían juntos, seguramente tuvieron sus contactos bucales a través del beso, posiblemente a través de la relación sexual natural de una pareja matrimonial o de una pareja viajera, y otro que se contaminó allí, que ese sí no se sabe en qué condiciones, pero muy probablemente tratándose que es un grupo de amigos grandes los que habían en ese barco, otros se contagiaron. Pero ¿cuántos se contagiaron? Escasamente 10. Si hubiese sido COVID, se contagian los ciento y tantas personas que estaban allí, pero no, se contagiaron muy poco los que tenían los nexos sociales de mayor cercanía, que compartieron mesas comiendo, y ahí sí pudo haberse dado la condición de que el contacto de forma cercana, continuado, pudo haber desarrollado en esta persona la infección, la transmisión.
0: ¿Cuáles son los primeros síntomas y cuánto tiempo después de la exposición pueden aparecer? Y de igual manera también, ¿cómo diferenciar el antivirus de una gripe común o del COVID-19?
2: Fíjate, hay que tener en cuenta también lo siguiente: hay dos tipos de antivirus, o sea, hay 36 cepas, pero hay dos importantes que están reconocidas, que es el del viejo mundo de Europa y Asia, que es el se manifiesta como un síndrome renal, o sea, una serie de enfermedades relacionadas con los riñones. Y está el de los Andes, que se manifiesta como, al final, como el síndrome pulmonar antivirus. Pero normalmente esto realmente comienza con lo natural de casi todos los virus, con fiebre, cansancio, dolor de cabeza, dolores musculares, escalofríos, náuseas, vómitos, dolor abdominal, que ahí puede confundirse con un norovirus. Y lo importante en este caso es vigilar cuando se presenta la tos y hay falta de aire, porque allí estamos observando entonces que hubo un avance de forma rápida hacia la infección pulmonar. Y eso es lo que más hay que cuidar, porque cuando el paciente entra en esa condición, ya el tratamiento es absolutamente clínico y debe de cuidarse de forma inmediata. Y ahí sí podemos decir...
0: ¿Cómo lo identificamos? Ah, ya, bueno.
1: ¿Cómo lo identificamos?
0: ¿O qué exámenes médicos pueden confirmar también la presencia del virus?
2: Definitivamente un PCR, eso tiene que ir al médico para que le hagan sus exámenes de determinación y diagnóstico de qué tipo de afectación tiene, y si es viral, pues qué tipo de virus, y en este caso si es el antivirus o es otro virus, porque no todo es antivirus. Ahora, como está de moda, pues sencillamente todo el mundo tiene fiebre, dolor de cabeza, dolores musculares, una fatiga tal, no, tengo antivirus. Y no, si no ha estado en contacto con roedores, si no ha estado en zonas rurales, de campo, silvestre y lo demás, pues no tiene por qué tener antivirus. Una persona que haya estado en un depósito, en una casa vieja, en una cabaña, y haya tenido la ocasión de hacer la limpieza sin la protección de una mascarilla, y normalmente en esa casa han podido haber ratones que han defecado, que han orinado, que han comido, que han dejado restos allí de lo que sea que hayan tocado con la boca, la saliva, pues sí existe el riesgo, pero si no, no. Y normalmente esto se da en la manifestación sintomatológica entre 1 y 6 semanas.
0: ¿Existen vacunas o tratamientos antivirales específicos en el presente año?
2: No existen. Y yo particularmente, que estoy involucrado mucho, no solamente en la investigación, sino en el desarrollo y producción, yo dificulto que se vayan a sacar vacunas para el antivirus por una muy sencilla razón. No es un virus común. No son manifestaciones, no son brotes de alta importancia como para que una industria desarrolle una producción alta en esto, aun cuando se habla de que la empresa Moderna aquí en los Estados Unidos está desarrollando ya una vacuna. Eso, honestamente, yo no lo considero que esté dentro del enfoque de tratamiento para este tema del antivirus específicamente. No existe vacuna, ni particularmente creo que vaya a existir.
0: Doctor, ahora, en este caso, en resumen, doctor, ya para más o menos ir ya cerrando el tema, ¿cuál es el mensaje principal el mensaje principal para la comunidad, ¿preocupación o precaución?
2: Mira, el antivirus como tal merece respeto, más no pánico.
0: Ya, usted me está, ya también me está diciendo que soy amarillista también. Yo, ya,
2: de una. No, es que no. Hay que ocuparse, pero no, hay que ocuparse, pero no preocuparse. Es un virus, sí, que está presente en los roedores. Pueden ser los roedores silvestres de campo, los roedores de casa, muy poco, porque tienen que estar infectados. Este tiene una particularidad, Miguel Ángel y Carlos, que el virus vive en la rata y no la afecta. No es como otros casos de otros virus zoonóticos también que se transmiten de animales a personas, donde también el animal que se infectó padece por mucho más tiempo y tiene la capacidad de contagiar al ser humano. Pero el tema es que el comportamiento de este virus no es expansivo, no es explosivo. Por lo tanto, no hay por qué preocuparse de forma exagerada. Apareció en este barco coincidencialmente porque alguien se montó con él, no porque habían ratones en el barco, no porque el barco no tenía las medidas de limpieza, asepsia y control de roedores. No, lo tenía todo. Lamentablemente la persona se montó hoy y en 4 semanas, 3 semanas, 6 semanas, aparecieron las manifestaciones, lo desarrolló, no había condiciones de atención médica a bordo y lamentablemente falleció. No había condiciones de atención clínica generalizada dentro del barco y hubo que parar el barco y sacar las personas a ciertos sitios como la señora, la esposa del señor y otros tantos. Y ahora, pues sencillamente se desembarcaron y se enviaron a diferentes países. Mira tú dónde está el amarillismo. Primer caso de antivirus en Estados Unidos. Yo le hice todo el seguimiento. Pues sencillamente fue un americano, una persona residente de los Estados Unidos, que fue en el barco y vive en los Estados Unidos y fue repatriado a los Estados Unidos dentro de la política de la recomendación de la OMS de repatriar a cada persona a sus países. De modo tal que cuando sale una noticia que ya está en varios países, no, es en varios países las personas que iban en el barco fueron repatriados y claro, si había un alemán, un neerlandés, un italiano, un español, un ecuatoriano, un venezolano, un americano, pues apareció, ya está, en 30 países de los 100 y tantas personas que iban en el barco. Entonces, oye, hay tantos problemas en el mundo, tenemos tantas situaciones endógenas por países y adicionalmente las que tenemos a nivel global, que llevar una información de esta de forma de alerta me parece que no está bien. Estamos sufriendo mucho de problemas de depresión, de ansiedad, de angustia, de desesperanza, y meterle, introducirle un hecho como este sobre un virus que está presente cada año, fallecen personas en Chile y en Argentina, como fallecen personas en otras partes del mundo, como en la India, por otro tipo de manifestaciones virales. Pues sí, por supuesto que hay que ser respetuoso a las infecciones, hay que ser respetuoso a los microorganismos. Es más, dentro de la evolución del ser humano, pues con el debido respeto, soy católico y soy creyente y todo lo demás, pero con el debido respeto en la biología como tal, procedemos de una bacteria. Entonces ¿qué nos quiere decir esto? Estamos susceptibles de ser proclives a recibir virus, bacterias, microorganismos. De hecho, cada vez que se ha conseguido una tumba en Egipto o en cualquier parte del mundo de restos humanos que están inclusive congelados en las montañas, en Alaska, en el Polo Norte, Polo Sur, observamos que ese cadáver está lleno de virus. Hay más de 5 millones de tipos diferentes de virus. Entonces, no es una cuestión de alarmarse, es cuestión de ocuparse.
0: Mire, hoy no ha sido mi día. Carlos, no, doctor, pero escúcheme bien, doctor. Hoy día no ha sido mi día. Me llamó amarillista el doctor Raimundo. Me dijo el último, me dijo bacteria. No hay derecho, hermano. No hay derecho, doctor.
1: Pero qué bueno su orientación. Claro que sí. Muy excelente, excelente.
0: Bueno, entonces, ya para terminar de una vez este tema, que tengo una preguntita. El tema de la letalidad en porcentaje del antivirus.
2: 15 a 40% cuando no se haya atendido a tiempo es un 40%, pero normalmente está entre un 15 y un 20% si la atención ya ha sido cuando la persona ya ha tenido el proceso respiratorio avanzado. Ah. Hoy en día existen muchísimos mecanismos de ayuda y una de las ayudas que hay para esto es la asistencia clínica, que tiene que ver con todo el apoyo a nivel de oxígeno para mantener, entre comillas, mantener abierto todo el sistema pulmonar mientras se le trata de todos modos con antibióticos, porque normalmente estas infecciones arrancan como virales, pero terminan también como bacterias. Y ahí volvemos al tema. Tenemos una mezcla entonces y se produce una neumonía. Y el cuidado y la asistencia clínica directamente de alta atención pues ayuda notablemente y se recuperan una importante cantidad de los pacientes que lamentablemente padecen de este tipo de virus.
0: La pregunta, doctor Carlos Barcia, ¿a quién le interesa el tema del amarillismo o tema de la desinformación? ¿Qué intereses grandes hay ahí? Nosotros sabemos cuáles son, pues, ¿no? Obviamente.
1: La velocidad con la que se transmite. Esa sería
2: la velocidad pregunta. Con la que se transmite es muy poca.
0: Claro,
2: muy
0: no ves a nadie, pues Roberto, fácil. Roberto iba a decir Carlos Barcia, no ves a nadie.
2: Tiene que haber una relación continua entre las personas, constante y muy cercana. Se transmite por el beso, por la saliva, básicamente, para decirlo de esta forma y de esta manera. No se transmite por la respiración, no es como el caso del COVID. Usted puede toser y delante de una persona que tenga antivirus, o sea, teniendo antivirus, ante una persona que no lo tenga, y no se va a traspasar. Tiene que ser de forma continua, constante, permanente durante un tiempo. De resto no se transmite, por lo menos hasta el momento lo que tenemos el conocimiento. Por lo tanto, no es de preocuparse. La persona que siente que tiene un malestar que se desconoce qué es, aíslese, evite el contacto con las personas, evite el manejo de alimentos, hacer alimentos, el manejar platos, el tocar superficies que realmente puedan ayudar de forma continua y constante a que lo toque una vez, lo toque dos veces, besa una vez, besa otra vez, prepara un alimento. Eso es lo que hay que evitar, la cosa de, porque no es, repito, no es un virus que tenga fácil transmisibilidad explosiva, expansiva, amplia. Básicamente es eso.
0: Bueno, doctor, estamos agradeciendo también.
1: Oye, gracias, doctor.
0: Y veo que también el señor Donald Trump va a cambiarle el nombre a la policía especializada, a los que están en el tema de la migración. Ya no es ICE, ahora es NICE.
1: Oh.
0: ¿Sí o no? Bueno, estamos bien ahí, ¿ah?
2: ¿Eh? Sí, bueno, ¿qué te puedo decir? Este señor pues está cambiando muchas cosas, muchas reglas y muchos nombres. No entro en la materia política porque realmente no es mi campo. Prefiero seguirme preparando, culturizando, informándome sobre la parte biológica, que es la que realmente manejo y creo hacerlo de buena forma y manera y que pueda transmitir. Una respuesta a lo que tú dijiste antes, Miguel Ángel. Un segundo nada más. ¿A quién le interesa el amarillismo? Mira, hay muchas personas que aparecen en las redes sociales y empiezan a hablar y montan ahora con la IA, que es facilísimo, montar una lámina para expresar un calificativo, para expresar un mensaje y lograr una cantidad de seguidores y cosas de esto. Entonces, parece que gusta decirle a las personas, se meten, y yo veo a veces algunas publicaciones que dicen, ya empezó la pandemia, ya empezó no sé qué, ya los intereses de la farmacéutica, alguien necesita dinero, no sé, o sea, una cantidad de barbaridades que se dicen por allí, y es lo que le gusta y lo que busca el promotor o la persona que lanza esa noticia. Y a nivel de los canales de televisión y lo demás, pues es lo mismo. Y algunos, tú eres una persona sumamente seria, eres muy equilibrado, y por eso me gusta mucho hacer estos programas contigo, porque tus preguntas son muy concretas, muy precisas, muy exactas y muy al punto, que están con un buen equilibrio y balance. Pero hay cada entrevista que me ha tocado, que ni te cuento cómo empieza el entrevistador, que a veces me dan ganas de decirle, mira, haz tú la entrevista, yo te voy a hacer las preguntas para ver si tú puedes contestarla con la misma claridad.
0: Bueno.
2: No la común, no la pregunta común, sino la pregunta que realmente nos lleve a comprender, entender y valorar la información. Entonces, eso hay que tener mucho cuidado y hay que tener respeto por el público que nos oye, porque no estamos para alarmar a nadie, estamos para informar.
0: Y bueno,
2: para estar en la vida saludable debemos estar bien informados.
0: Bueno, y gracias por esa palabra, pero lo que pasa es que usted también tiene mucha fluidez y habla con un lenguaje muy claro, sencillo, entendible. Usted también, cualquiera le entiende, hasta el más, como usted diría. Y aquí también aplicamos nosotros la del dermatólogo. Vamos directo al grano, doctor. Ese era el dermatólogo. Le estamos agradeciendo. Un saludo para Ruth Salazar también. Ahí está en el área de comunicaciones, doctor, que está escuchando la entrevista, ¿no? Muy amable, de verdad.
2: Saludos. Que esté muy bien, como siempre, por aquí a la orden.
0: Ok, listo. Son las 7:59.
1: Nos vamos entonces.
0: Sí, señor, ya también. Okay. ¿Algo quiere decir?
1: No. Nos quedaron algunos temas ahí flotando, pero siempre habrá tiempo.
0: Ay, Dios.
1: Siempre habrá tiempo.
0: Sí, ¿no?
1: Sí. Y concluyo con la reiteración al inicio.
0: Ah, Roberto.
1: A Roberto, sí.
0: Disculpe que lo llamé Roberto, oiga, sí, pero es que...
1: No es la primera vez.
0: No, lo que ocurre es que él de la relación de tenerlo todos los días
1: aquí... Es la empatía y la relación de trabajo.
0: Los dos también, tranquilo, tienen poco pelos, entonces... Allá, cabello, ya, y ese es el tema. Ya, la hora.
1: Bueno, tómalo en serio y bravo. Un abrazo, Roberto.
0: Ya, Roberto, buen tranquilo. Día. 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Ya vienen los peloteros por acá a esta hora de la mañana, así que... Doctor, muchas gracias.
1: Buen día.
0: Chao, chao. Nos vemos.

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0: minutos, 8 con 3 minutos. Muy buenos días, buenos días, buenos días, buenos días. Estamos aquí en un programa más de Los Peloteros. Hoy, jueves 14 de mayo, se acerca quincena, se acerca el día de pago para muchos. A un mes, exacto, señoras y señores. Billy y Joel, estamos a un mes de que nuestra selección ecuatoriana de fútbol debute en el Mundial del 2026. Estamos a un mes del partido con Costa de Marfil. Pero bueno, esa noticia y muchas más la vamos a analizar el día de hoy en el programa Media Hora de Los Peloteros. Pero primero darle la bienvenida al panel, Adrián Pérez, muy buenos días.
1: Qué tal Marco? Buenos días también a los compañeros del panel y a los que nos escuchan a través de la 97.7 aquí en Manta, Manaví, Ecuador y el mundo, señor Marco Corazón.
0: Listo, Miguel García, buenos días.
2: Buenos días, Marcos, buenos días, Adrián, Roberto. ¿Cómo les va a la audiencia de Radio Modelo y la señal de Los Peloteros? Un día más, jueves, 8 y 4 de la mañana, mucho fútbol de qué hablar. El día de ayer se dieron varias situaciones interesantes en el fútbol ecuatoriano y creo que de lo principal que debemos de hablar es la victoria 3-0 de Independiente del Valle contra Universidad Católica por la Supercopa Ecuador.
0: Así es, ya vamos a repasarlo, pero también darle la bienvenida a Roberto. Roberto, buenos días.
3: Buenos días, Marcos. Buenos días a Miguel y Adrián y a todos los oyentes. Así es, Miguel. Independiente, supercampeón.
2: Supercampión
3: le
2: pobre
3: dice.
2: Católica.
3: Pobre Católica.
2: Pobre Católica. No puede caminar.
3: Ya no puede caminar. Tres garrotazos le pegó.
1: Mario Garcetti, ¿cómo te van a meter tres en una final? Dice Marco Garzón.
2: No sé cómo bajó tanto el nivel Católica de aquí
1: demasiado.
2: A un mes. O sea, esa victoria con el Manta. Esa derrota con el Manta.
3: Lo acabó.
2: Dejó, o sea.
1: Lo dejó de lo último
2: lo dejó
1: ya.
2: Es mal psicológica y mentalmente.
1: Lo dejaron psicológicamente quebrado,
3: psicológicamente quebrado.
2: Los tres hinchas de la Universidad Católica.
3: Qué dato curioso, qué pena ese estadio daba cuando no había hincha.
0: Mira, precisamente ese es un dato interesante a tomar en cuenta. Bueno, el día de ayer se dio. Creo que nadie sabía, si es que uno no leía las noticias o la parrilla.
2: Ayer
0: de...
2: nosotros no,
0: claro,
2: no lo dijimos si en
1: yo me enteré hasta antes de comenzar el partido.
0: Claro, si uno no leía en sus aplicaciones deportivas qué partidos había el día de hoy, no se daba cuenta que era la Supercopa de Ecuador. Yo soy muy sincero. Yo entré a Coaveda a ver cómo estaban las cuotas de uno que otro partido cuando veo Supercopa de Ecuador y yo digo, hoy se juega la Supercopa. Porque es un torneo que se lo hace.
1: Bueno, ni torneo, es un partido.
0: Es una copa oficial. Es una copa oficial que se la hace, obviamente. Pero cuando usted escucha. Se sabía que cuando Independiente y Católica, por ejemplo, cuando Católica ganó la Copa Ecuador, se sabía que se iba a jugar esto. Pero antes, como que había esta más bochinche, más bullicio, más de que, hey, la Supercopa es en un mes. Y ahorita salió de la situación. Nada de que. ¿Cómo se llama? De que la Copa de Ecuador, la Supercopa de Ecuador era ayer. Entonces, deja mucho que decir. Y antes que tú digas la situación, yo quiero hacer una pregunta. Si ese torneo para Independiente del Valle, que suma un trofeo más a sus vitrinas.
3: 8 títulos tiene.
0: Mira, 8 títulos estamos hablando desde el 2019 que conquistó la primera Sudamericana. En 7 años.
2: 7 años.
0: 8 títulos, casi es un título por año. La pregunta aquí del millón es: ¿este título tiene? O sea, estos títulos de Independiente del Valle le dan un valor al equipo, hablando serio, porque claro, tú te pones a ver ligas, tiene Libertadores, Barcelona tiene 16 campeonatos nacionales, pero Independiente del Valle te gana torneos chimbos, con equipos chimbos como la Católica. Porque, o sea, la Católica ayer 3-0 no demostró ni un juego. Pero claro, ponle al Barcelona en sus mejores épocas, ponle un Emelec en sus mejores épocas, y quizás Independiente del Valle ni los gane. Entonces, ¿qué tan respetables es la pregunta? ¿Qué tan respetables son esos títulos en la vitrina Independiente del Valle, Roberto?
3: Bueno, la verdad que si lo pones por esa, así como tú dices, no es que no tengan válidos, porque tienen válidos porque son títulos oficiales.
1: Y que suman.
3: Y suman campeonato. O sea, porque hoy todo el mundo dice, ah, no, nomás tiene dos Liga Pro. Pero no, tiene dos Liga Pro, tiene tres títulos internacionales, tiene dos Supercopas. Entonces son títulos que puede ser que sí lo ganes con equipo, como tú dices, equipo chimbo como la Católica, pero así le ganes al peor equipo del mundo, igualmente va sumando títulos y eso te va haciendo más grande, es se verdad. Podría decir.
2: Es verdad.
0: Miguel, iba a comentarte una situación a usted.
2: Mira, la situación es que desde la primera edición que se hizo la Supercopa en 2020, no se ha vuelto a presentar una final, digamos, en donde esté presente un equipo de la costa. todos han sido con equipos de la Sierra. Que, ojo, está bien, porque por ejemplo Liga Quito sí te lleva gente, ya lo llevó en su momento. Pero otros equipos, bueno, Nacional también estuvo presente en el año pasado, la final de hecho fue Liga Quito
0: Nacional.
2: Fue Nacional, una final que atrajo un poco más de público. Pero los otros finales han sido muy, muy, muy
1: bajísimo.
2: Baja a nivel. 2023, la final de la Supercopa Ecuador, que de hecho creo que ahí debuta Kendrick Páez en el fútbol 2023, profesional, sí. Fue Independiente contra Aucas.
3: Aucas.
2: O sea, como mucho Aucas te lleva gente, Independiente no. Y es que Marcos también comentaba la situación, bueno, pedía la opinión aquí al panel, sobre qué tanta validación pueden tener los títulos Independiente, tomando en cuenta los rivales que pueda tener, el nivel del fútbol ecuatoriano, y también que no tiene tanto... tanto fanáticos, se puede decir así, como fieles.
0: Más que fanáticos, más bueno, que hinchada, sí. Yo creo que es el tema de la relevancia del título por contra quién lo juegas. O sea, Independiente del Valle te gana un campeonato de Liga Pro, ok, te lo gana sin despeinarse. Porque es la situación que Independiente del Valle ha hecho este año y el pasado. Pero si tú te pones a ver una Copa Ecuador, en la cual llega una Católica, que no le tocaron equipos difíciles. Uh-huh. Tú me pones un equipo difícil que Católica tuvo el año pasado y no hay. No hay.
1: Fuera Independiente del Valle.
0: Pero Independiente del Valle fue... ¿Cuándo fue Independiente?
3: En la semi, si no estoy mal.
1: En la semifinal,
3: sí.
0: ¿No fue con Juan
1: Cayunes? Cuartos, me parece. Cuartos de final.
0: Ahí está, entonces. Porque fue...
1: Fue Liga de Puerto Viejo,
0: Independiente
1: y Cuenca Juniors. Y la final con el Liga.
0: Claro, entonces... Y en la Universidad Católica te sacó un partido porque Liga estaba en su peor momento. Porque
2: y
0: Liga,
2: metió ese gol de mitad de la cancha que hasta el día que se explica.
0: Porque Liga de Quito, tú te das cuenta y tú te pones a ver, ok, un Liga de Quito de dos meses antes de esa final de Supercopa, perdón, de Copa Ecuador, tranquilamente se lo ganaba a Católica por 2-0, 3-0 incluso.
2: Pero venía psicológicamente quebrado Brasil.
0: Mm-hmm. Claro, después de perder 3-0, 4-0, y que te remonten una serie 3-0, obviamente cualquiera le afecta psicológicamente.
4: Ya.
0: Sí, a Villayuela aún le duele, Pero, es lo que hablamos. O sea, no se puede esperar mucho de un equipo que le gana sin despeinarse a sus rivales. Por eso no es por criticar a los hinchas independientes, no es por tirarle la mala onda, ni puedo decir, no, que ya me van a salir a decir, no, que Independiente es el futuro del país, que gracias a Independiente estamos como estamos en la selección. Señores, los equipos solamente ayudan a pulir los diamantes que tenemos en el fútbol ecuatoriano. No son los creadores. O sea, que tú me digas que un del jugador Independiente del Valle, porque revísate bien. O sea, si por ejemplo el modelo de Independiente del Valle estuviera en Quinindé, estuviera en Esmeraldas, estuviera en el Valle del Chota, estuviera en Guayaquil, hermano, ahí te diría yo que ese equipo tiene para sacar adelante al país. Pero Independiente del Valle lo que tiene es buen equipo de scouts y tiene buen desarrollo en Quito. Pero no es... ¿tú no, ¿cuándo has visto tú que un jugador de Quito sale de las formativas de Independiente de la selección? Hasta el día de hoy no hay uno. Hasta el día de hoy todos los jugadores son de Esmeraldas, Guayaquil, de Quinindé, de Guayaquil, de Santo Domingo... Pero ninguno he salido de las formativas de Independiente del Valle que sí. Ah, no, yo nací en Quito. Yo nací en Sangolquí. No hay. El más cercano es Moisés Caicedo, que nació en Santo Domingo.
1: Junior Sornosa
0: fichó.
3: Puerto Viejo.
0: Pero te cuento de dónde viene. Puerto Viejo. O sea, pon ese modelo, por ejemplo, y es lo que yo conversaba con muchos profesores formativas. Conversaba el otro día, tenía el gusto de profesar con mi gran amigo, el profe Pepe, de las formativas del Manta. Saludos. Y me decía, hermano, el día, y hay muchas personas que piensan que el Manta es un diamante en bruto, que el día que alguien venga y pula las informativas del Manta, como lo hace el Independiente, tendremos un Independiente 2.0. El ingeniero Jaime Estrada está intentando hacerlo con las formativas, porque las formativas del Manta cada vez van tomando más fuerza, claro. y fuerza. Ahorita estaba viendo la tabla de posiciones y están las cuatro categorías primeras en sus grupos. Solamente en un grupo, creo que es en la sub-15, está en segundo lugar.
3: Pero está segundo.
0: Y estamos hablando de que las formativas del Mantas vienen, creciendo. Y con un trabajo calmado, tranquilo. El Manta, vuelvo y lo repito, para mí el Manta no es un mal equipo.
3: No.
0: Y lo demuestra sus formativas. Entonces, ponte a ver eso. Ponte a ver que falta alguien, algún, y no solamente hablando en Manta, en Guayaquil, en Esmeraldas, que alguien tenga la plata y quiera invertir en un equipo de fútbol como el Independiente del Valle. Chévere. Pero por eso te digo, si Independiente del Valle se encarga de comprar jugadores buenos por fuera, te rinden y los vendes, y que tus jugadores formativas salen buenos y tienes buen equipo de scouts. Pero ¿cuándo tú has visto que un jugador sale de forma antigua. Por ejemplo, para mí un caso específico es Ender Valencia. Ender Valencia nació en Guayaquil, si no estoy mal. Sí. Salió de Emelec, uh-huh, y se fue al
1: West Ham.
0: Al West Ham.
3: Se fue a Inglaterra. Ajá.
0: Ahí está el claro ejemplo de un proceso formativo completo. Y eso sí es de respetar. Y por eso, si tú me dices, hey, Emelec ganó el título de 2012-2013 con Emelec, con Ender Valencia goleado, o sea, yo me le saco el sombrero. Barcelona. ¿Qué caso de Barcelona hay así que haya venido de formativas?
3: Bueno, Carlos Grueso, creo, si no.
0: Carlos Grueso, pero Carlos Grueso
3: se fue. Exacto.
0: Claro. Carlos Grueso creo
3: pero que pero queda campeón y se va.
0: Claro, pero yo, por ejemplo, yo no me acuerdo mucho de verlo jugar a Carlos Grueso en el 2016. No. Yo no me acuerdo mucho, pero bueno, es un proceso. Por ahí te podría decir Allen Obando, que tuvo unos minutos. Campana. Mira, Campana es un ejemplo. Solamente que a Campana se le truncó por las lesiones y por el mal rendimiento en Europa. Campana salió de Barcelona, fue goleador sub-20, llegó a tercer lugar en el Mundial. Se lo llevaron a Inglaterra y ahí se le fregó la carrera.
2: Claro. No, ni siquiera jugó, debutó.
0: Claro, pero lo que vamos es que he salido de Barcelona. Eso es un mérito respetable. Pero Independiente del Valle, hasta el día de hoy, si tú te pones a ver, no hay un solo jugador que tú digas, yo nací en Quito y yo jugué en el Valle y yo llegué a Independiente del Valle. O sea, no hay ni uno.
4: Canela.
0: Exacto. ¿De dónde salió? ¿De dónde es Hincapié? De Esmeralda. ¿De dónde es Pacho?
1: Esmeralda,
0: si no es Quinindé. ¿De dónde es Moisés Caicedo?
3: De Santo Domingo.
0: ¿De dónde es Kendry Páez?
1: De Guayaquil.
0: ¿De dónde es Justin Lerma?
1: De Guayaquil, sí que también no.
0: ¿De dónde es Darwin Guagua?
1: Guayaquileño también, sí.
0: Busca tú dónde es Justin Lerma, Roberto, y tú busca dónde es Darwin Guagua.
2: Mira, Marcos.
0: ¿Qué otra figura? Tú búscate dónde son los hermanos.
2: La situación.
0: Los gemelos Quintero.
2: Es que. A ver, se trata de decir el tema de que no sacan jugadores 100% de la sierra, se puede decir. Que es verdad, la sierra nunca se ha destacado de tener el mejor nivel futbolístico, digamos, de gente 100% de la sierra.
0: Mira, Justin Lerma de Guayaquil, perdón, Miguel García.
1: Guayaquil.
0: ¿De dónde es Darwin Guagua?
1: Guayaquil.
0: Ya, los hermanos Quinteros, quiero ver de dónde nacieron. Creo que nacieron en Esmeraldas. Pero lo que voy es... Miguel, sigue con tu comentario, por favor.
2: Mira, lo que te decía es que Quito nunca se ha caracterizado de tener el mejor potencial de jugadores de fútbol en el país. Tal vez pocos casos como Aguinaga, ¿verdad? Aguinaga sí era de la región de la sierra.
0: ¿Pero de dónde salió Aguinaga?
2: No, pero te estoy dando un ejemplo. O sea, antes de que existiera Independiente, obviamente. Salió del Deportivo Quito. Si no,
0: los hermanos Quintero, los gemelos Quintero de Esmeraldas.
2: Ok.
0: Entonces, a eso es lo que voy. O sea, yo no critico el Independiente del Valle como equipo porque para mí es el mejor equipo del fútbol ecuatoriano a día de hoy. A quien le duela, a quien le duela. A lo que yo voy es que para mí los títulos de Independiente del Valle, tras que son títulos... Los de Supercopa, o sea, tienen la misma cantidad de Supercopas que el
2: Liga Pro. Pero es culpa Independiente eso. Es culpa de que haya bajado el nivel de fútbol.
3: Es culpa de los equipos.
0: Es culpa de los equipos, pero igual, o sea...
2: O sea, es que, Marcos, disculpa que te interrumpa, pero como lo dices, es como, o sea, se le quita mérito Independiente, pero sin ser culpa de ellos. O sea, no es culpa de Independiente del Valle que haya bajado...
0: ¿Cuándo?
2: No es culpa de Independiente del Valle que haya bajado tanto el nivel de fútbol ecuatoriano, que los grandes como Emelec, Barcelona, estén tan...
0: ¿Cuándo tú has escuchado, por ejemplo, que un hincha de Barcelona desmerita el tricampeonato de Emelec? Nunca.
2: Sí, escuchado.
3: Se escuchaba.
0: Pero a ver...
3: Se escuchaba.
0: ¿Qué dicen? ¿Que fueron ladrones?
2: Pero
0: ¿Qué dicen?
1: La década robada.
3: Dicen
2: sin gobierno,
3: no hay paraíso.
0: Ya, ok. ¿Qué más?
3: La más conocida es que sin gobierno no hay paraíso.
0: ¿Cuándo has escuchado o qué has escuchado de los hinchas de Melec decir de las semifinales de Barcelona en Libertadores?
1: Ahí sí, bien poquito.
3: Ahí bien poquito.
0: ¿Qué has escuchado acerca de la Liga Campeón de la Libertadores?
2: Ya, de Liga Campeón de Libertadores,
3: se le aplaudió. Todo el mundo se le aplaudió.
0: Ok, entonces yo te voy a preguntar, el día, dale una semana o dale el día de hoy los medios. ¿Qué van a decir cuando digan Independiente campeón de Supercopa? Le ganó una Católica que no juega nada y le metió 3-0.
3: Una Libertadores.
2: Una semifinal Libertadores.
0: Con una Liga Pro. Estoy campeonato. Liga Pro.
2: Un tricampeonato. ¿Qué más? Con el título de.
0: ¿Cuándo fue la última vez que quedó Emelec campeón?
2: La última vez. 2017.
0: Ya, y ahí era década robada o no era década robada.
3: Ya estaban saliendo.
1: Ya estaba saliendo.
3: En teoría ya había salido.
0: ¿Alguien es? ¿Qué dicen de ese título del 2017? Que se lo ganó Liga y en Quito, ¿no? Si no estoy mal.
3: No, fue al Delfín. Fue al Delfín, aquí manda.
2: Habla también de muchas situaciones turbias de por medio. Se habla.
0: Tú no dices
2: que es el Delfín, pues, hermano. Yo estoy diciendo lo que yo he escuchado. Lo que yo puedo decir que se ganó y ya se perdió. Porque, a ver, Melé hizo lo suyo tanto de local como de visitante. Yo la verdad que no puedo decir, o sea, yo te digo lo que se ha escuchado y que dan declaraciones de jugadores que pertenecían en ese tiempo al Delfín, que después
1: y que al año siguiente llegaron
3: en Melé, que se vendieron algunos en plena final.
2: Pero al final de cuentas todos los años se dice, o por lo menos en los equipos de Melé, de Barcelona, no, que esto y lo otro, no solo ahorita, anteriormente también cuando Melé jugó final con Green Cross, pues darlo por ahí al año de la Sarna.
1: También se
2: comentaba ese tipo de situaciones, pero son, se puede decir, teorías, rumores, pero no algo oficial. Bueno, siempre se ha tenido esa maña en el fútbol ecuatoriano, me atrevo a decir en el fútbol en general, de desprestigiar al rival diciendo que roba o hay cosas turbias.
0: Yo quiero cerrar ese comentario con diciendo únicamente que para mí el título, los títulos independientes del Valle, no las sudamericanas,
1: ni la Recopa,
0: porque eso es digno de respetar, correcto, se lo acepto. Pero el primer campeonato de Liga Pro, ¿a quién se lo gana?
2: A Melé. Pero ese sí fue más emocionante.
0: Este fue emocionante. El segundo, el año pasado.
3: O sea, no se lo gana nadie porque fue un...
0: Por eso, fue el año pasado. O sea, para mí, incluso te lo digo con la mano en el corazón, este formato de Liga Pro le quita respeto al campeón. Porque, escúchame, Independiente te puede ganar el título hoy con 10 fechas de anticipación. Uh-huh. Perfecto. Ya no hay emoción en el campeonato. Claro. Si el próximo año ponen final ida y vuelta, ya, y si Independiente del Valle lo gana en sin final, ok, aplausos porque fue el más consistente en dos etapas. Y ahí porque te peleas una final, los equipos llegan al hexagonal recién a ponerse las pilas. Pero ahorita que no hay final, ya el título no es que pierde validez ni que es campeón, y te lo digo con la mano en el corazón. Si Barcelona llega a quedar campeón este año, te lo digo, mira, 14 de mayo. Si Barcelona llega a quedar campeón este año. Si Barcelona llega a quedar campeón este año, yo voy a estar feliz, contento que la estrella 17, pero en el fondo te vas a sentir de que chuto. O sea, Barcelona ni siquiera estuvo peleando una final, porque a día de hoy, que estamos cerca de llegar a la fecha 14, o sea, cuando ya se debería haber definido el primer finalista en formato ida y vuelta, la final. Barcelona no estaba en puestos.
3: Y de hecho, si fuera así como tú dices, esta etapa hubiera finalista.
0: Exacto.
3: Ya hace desde la fecha 5, como mucho, ya Independiente hubiese sido
0: candidato.
3: El candidato ya hubiese
0: ganado la final. Ya finalista hubiera sido desde la fecha 12.
3: Claro, desde la fecha 12.
0: Y estamos llegando a la fecha 14 mañana. Entonces, a lo que voy yo es que, por ejemplo, y para que Barcelona quede campeón, y yo me sienta bien que Barcelona quede campeón, tendría que Barcelona tratar de empatarle lo más cercano en puntos Independiente del Valle. Uh-huh. Tratar. Y que obviamente, si tú buscas el cálculo matemático de cuántos puntos suma cada equipo en la segunda etapa, y que Barcelona haya sumado más para decir, hey, Barcelona sumó más puntos que Independiente en esta segunda etapa, por eso es que están más cerca en puntos. Y que en el hexagonal Barcelona lo supera en puntos. Tú dices, bueno, fue una campaña destacable de Barcelona en el campeonato, porque comenzó mal y se fue mejorando poco a poco. Ahora, la Copa Ecuador, si hubiera jugado un equipo del astillero, incluso te lo pongo, Emelec, hubiera sido más interesante que el partido de ayer.
3: Sí.
0: Y ahorita la Copa Ecuador, ¿por qué no le dan tanto?
1: Y encima, discúlpame, Marco, que te interrumpa, todos los años son en Quito.
0: Claro.
1: ¿Por qué?
0: Si la se supone Copa que Ecuador, en Ecuador. La Copa Ecuador lo hicieron por ver una final más entre Barcelona y Emelec. Pero el fútbol ecuatoriano es lo mismo, y es el mismo que se daña. ¿Por qué? Porque la misma federación, la misma Liga Pro, los dirigentes del fútbol ecuatoriano se han encargado de que Barcelona y Emelec no prosperen. ¿O estoy yo diciendo algo falso?
1: No. Bueno, eso es verdad.
0: Estoy yo diciendo algo en falso?
3: No.
0: Y eso se ve en las convocatorias de selección. ¿Cuántos jugadores del Emelec y de Barcelona han sido prospectos para ir a la selección? Y han puesto primero jugadores Independiente del Valle antes que Barcelona y Emelec. Ejemplo, Pedro Ortiz. ¿Por qué Pedro Ortiz no está en la prelista de convocados? Porque prefieren llevarlo a Moisés Ramírez antes que a Pedro Ortiz. ¡Ojo! Que si Moisés Ramírez quizás no va, perfecto. Pero está de otra opción de arquero, está Gilmar Napa, y el otro arquero es...
1: Lord, me parece.
0: Lord.
1: Botafogo.
0: Gilmar Napa pasó por Emelec, no lo llevan. Lord por Juventud. Y si lo llevan a Lord, también pasó por Independiente. Sí, porque Lord es el tercer arquero del Botafogo.
3: Uh-huh.
0: ¡Ojo!
3: No ni el segundo, el tercero.
0: Entonces, ¿qué estamos hablando del...? La Copa Ecuador se la hizo para ver a Barcelona en MLA, Barcelona en la Liga, y no los dejan llegar a ninguno de los equipos del astillero.
2: ¿No los dejan llegar o no tienen mérito?
0: No los dejan llegar, hermano, no tú sabes.
2: Para llegar.
0: No los dejan llegar.
3: Es 50-50. Es 50-50.
2: Es 50-50. Es decir las cosas como son. Primero, Yo creo que una cosa es la emoción y otra cosa es el mérito. Yo creo que si Independiente del año pasado saca la ventaja de puntos que tiene, tiene mérito, bastante mérito, tiene porque mérito. Le ganó a los rivales que tenía que ganar, sacó los resultados que tenía que sacar, y no es culpa Independiente que Emelec, Barcelona, que Liga de Quito también haya bajado el rendimiento, que Católica siempre pechea al final, que el Aucas haya bajado el nivel, que el Deportivo Cuenca haya perdido su partido, que los equipos en general en el fútbol ecuatoriano estén malos, que tengan deudas, que tengan una pésima administración. Que el hecho de que Independiente del Valle sea responsable en todos estos aspectos, no es de hecho incluso más mérito, porque lamentablemente los equipos ecuatorianos no están haciendo los méritos para tener una buena dirigencia, unas buenas formativas y un buen proceso que les ayude a poder competir a corto, mediano y largo plazo en el fútbol ecuatoriano. Ahora, la emoción. ¿Por qué no hay emoción en los campeonatos independientes, de Católica, etcétera? Porque lamentablemente no tienen hinchada, no son equipos que han conectado con el pueblo ecuatoriano a lo largo de los años, como así lo han hecho equipos como Barcelona y Melania.
1: Que
2: nacional,
1: ya llevan, pero
2: y Liga, y Liga de Quito, Aucas, el Nacional, Deportivo Quito, etcétera, que tienen sus años de historia y bueno, conectan más en la región,
1: en la sierra
2: y unos que otros por la costa, pero es que Independiente del Valle lamentablemente ni por todos los títulos del mundo va a generar esa conexión,
3: porque es un equipo,
2: porque es un equipo nuevo, es un equipo que tendrá el mejor de sus proyectos, el mejor de sus formativas, la mejor de
1: tendrá
2: la
1: el mejor estadio,
2: pero es un equipo de moda.
1: Exactamente,
2: es la moda, porque la moda. El día que de aquí a mañana Independiente por cualquier situación tenga una crisis dirigencial, una crisis económica y baje bastante su nivel, ¿quién va a ir a apoyar a Independiente? Así nadie, es. Esa es la situación. Entonces por eso yo comparo, y hay que guardar las diferencias, Marcos, entre emoción y ¿cómo se diría la palabra? Reconocimiento. O sea, una cosa es la emoción que pueda tener, que haya bastante hinchado, que cuando queda campeón Barcelona el país se paraliza totalmente.
1: ¡Sí, señor!
2: Y eso es una realidad. Aquí cuando queda campeón Independiente del Valle y se emociona la

0: ¿Qué esperas tú de una final de Champions?
1: No sé.
0: Que se vayan hasta de puñetes, si es posible.
1: No sé, si, pero, si le metiste todo al PSG, tú feliz.
0: Pero bueno. Sí, señor. Vamos a hablar un poco acerca de la selección ecuatoriana de fútbol en estos últimos 4 minutos. Estamos a un mes de la convocatoria. Bueno, a un mes del primer partido de la selección en el Mundial. Y Villayer, ponme música de la selección. Ya quítame esta música de drama, por el amor de Dios, que ya no quiero escuchar esto. Mucho drama, mucho suspenso. Ahí está. Gracias, alégrame el día. Bueno, primer punto. Una avanzada tricolor emprende viaje para armar base en Ohio. Un grupo de avanzada de la selección ecuatoriana viajará esta semana que viene a Ohio para preparar la llegada de los mundialistas a su lugar de concentración. Dentro de los detalles, el tema de la dieta es uno de los más importantes. Se llevará varios ingredientes locales para que la adaptación sea óptima de toda la estancia. O sea, puro verde, plátano, maní, salprieta y todo lo habido
2: y por haber. Y juguito de naranja.
0: Eso, y juguito de naranja.
2: Y patacón.
0: Y patacón, para que, y que haga un asadito.
2: Y que lo inviten al que sabemos.
0: Al que sabemos. Al que sabemos que lo inviten, por precisamente, favor. Bueno.
3: Para que no sea reciente.
2: Claro, para que no sea reciente.
0: Hablando de la lista de convocados, el día de ayer, pues, BKC se daba más de qué hablar. No sé si ustedes lo comentaron en el programa el día de ayer, compañeros. Es que BKC, la lista de convocados para el Mundial la va a dar el 1 de junio. Yeah. 20, el último día que uno tiene para presentarla. Una, recordemos,
3: siempre,
0: recordemos algo: que presentar la convocatoria puede hacerlo hoy.
2: Claro.
0: Y que la anuncie dentro de 15 días.
2: Así es.
0: Ya veremos qué hace Becasés. Pero bueno, él va a anunciar ante el pueblo ecuatoriano en redes sociales la convocatoria el 1 de junio, el día del niño. Ya. Sin embargo, hay que tener en cuenta algo chistoso: que Ecuador va a convocar a 38 jugadores. Para los amistosos con Guatemala y Arabia Saudita. Es decir, que esos 38 jugadores, solamente 12 van a ir al Mundial. 26. O sea, 12 se van a quedar afuera. Sabemos que esos 38 convocados va a estar Pierito y Pacho. Pero van a jugar el último partido.
3: Y Moisés.
0: No, porque Moisés sí va a estar a los dos partidos.
2: Ah, no, claro, sí, Moisés va a estar en los dos partidos.
0: Como también puede ser sorpresa de que digan, ¿sabes qué? No los voy a convocar a estos partidos. Y ya vayan directamente al Mundial, a la concentración, ¿sí me entiendes?
3: Exactamente.
0: Hay que ver qué sucede, pero un dato interesante es que BKC ya dio la prelista de los 55 convocados. Va a dar una lista de convocados cerca del 24 de mayo de los 38 que va a llevar al amistoso. Y el jugador estando ahí, date cuenta, yo la verdad que si me saco el sombrero por BKC y digo, imagínate que tú eres Jeremy Sarmiento. Uh-huh. Y te convocan para los amistosos del 30 y del 7 de junio. Y el 31 BKC se dice, ¿sabes qué, muchachos? Te pegaste el partido de tu vida.
2: 20.
0: Y no, y el 1 de junio sube la convocatoria y no está Jeremy Sarmiento.
2: Es lo más probable.
0: ¿Sabes qué?
2: Probable.
0: ¿Sabes qué?
2: Es lo más probable.
0: ¿Sabes qué? Muchas gracias, Jeremy. Juegas el 7 y te regresas a Inglaterra el 8. O sea, hermano, yo la verdad, ahí...
2: Y a Jeremy Sarmiento se le puede decir que se lo marginó en la...
0: Exactamente.
2: De la selección después de lo que puso en el partido de Ecuador-Chile cuando debuta Guagua.
1: Pero no lo pone, lo pone el papá.
2: Lo pone el papá, obviamente, pero le la suben de la historia de Jeremy. Y...
0: Mira, yo creo que Becasés es un hombre inteligente pensando en el futuro de la selección. Yo creo que a esos 12 jugadores van a ser jugadores que... tienen para estar en las próximas eliminatorias del Mundial.
3: Yo creo
0: lo siguiente. Por Marco. Ejemplo, perdón que me interrumpa, Adrián. Por ejemplo, Darwin Guagua, Justin Lerman, algún jugador que no quede convocado, Gilmar Napa. O sea, ese tipo de jugadores que para las próximas eliminatorias son base, pero para este Mundial no. Ahora, a tener en cuenta algo, que la lista de 26 es la lista con la que vamos a querer avanzar más de nuestro récord histórico, que es octavos de final.
2: Claro, y ahorita, o sea, son...
0: antes, una fase más.
2: Una fase más antes de llegar a los octavos.
0: Entonces, Adrián, ahora sí.
3: También destacar también, por si acaso, a Bruno Caicedo.
0: También, o sea, son figuras en general. Entonces vamos a ver qué sucede con la lista de convocados del señor Sebastián BKC. Ahora, 8:30 para el despedido del programa. Veremos qué sucede dentro de 2 semanas, porque también hay que ver si... convocan a jugadores del medio local. ¿Sabes? También. Que tienen fecha de Liga Pro hasta el 1 de junio. Entonces quizás dicen, ¿sabes qué? Convoco a Johnny Quiñones para los amistosos y no lo llevo al Mundial. La lista de buena fe y la lista de convocados lo analizaremos más adelante. Estamos hoy 14 de mayo, creo que es muy anticipado, pero creo yo que en base a los convocados que el señor BKC se dé la próxima semana, ya se puede ir sacando un poco de quiénes serán los convocados rumbo al Mundial del 2026, que estamos a nada más y nada menos que a un mes
2: del debut,
0: de que Ecuador debute frente a Costa de Marfil. Partido difícil, partido duro, y que Ecuador, si quiere clasificar con seguridad,
2: tiene que ganar.
0: Hoy, en un mes, tiene que ir a matar o a

0: Morir con Costa de Marfil.
1: Así es.
0: Roberto, Miguel, Adrián, Billillón en los controles y Marco Garzón, su fiel servidor aquí el micrófono. Nos vamos y nos vemos el día de mañana en día cumpleañero. Ojito por ahí, ojito
2: a
0: por
2: ver,
0: ahí.
2: ¿Con quién?
0: Ah, cumpleañero del señor director. Pues
2: ah, mire usted.
0: Mañana, mañana hay torta para los que
2: mañana,
0: vengan.
2: Mañana hay torta.
0: 8:31 minutos, nos vemos. Chao, chao.
3: Entonces, mañana.

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1: ¡Ánimo, mi amor! Que si usted amaneció serio, con una cara de lunes, aunque no sea lunes, tranquilo, mi linda, mi rey, mi hermoso. Escuche la 97.7 que aquí le colocamos son dulzura a ese café que está amargo, sin dulce. No se preocupe, a pesar de que el calor esté bien, bien caliente y bien tremendo, no pasa nada. Acá lo vamos a colocar más suavecito. En este día especial nos acompaña nada más y nada menos que el que hace magia, el que le coloca también ritmo a su mañana, Yorman García. Buenos días.

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1: ¿En qué momento mayo nos colocó ya 14 días? Dios mío, tan rápido pasa el tiempo como Rayo McQueen. ¿Qué es que pasa? ¿Qué es que sucede? Oiga, yo tengo así como una duda, así en chiquicorto. ¿Será que las personas que toman café, de verdad se atreverían a tomar café a esta hora con este tremendo solazo que está haciendo? Ay, no, ese es un Jorman García, ¿qué? Ese es bien tóxico. Es como su relación más tóxica con el café. Ahí lo veo que ella tiene su tacita de café amarga.
2: Ya, mi amor. Ya.
1: Pero bueno, corazón, por acá ya, continuamos. Obviamente, les tengo una interacción el día de hoy. Más bien es como seleccionar. ¿Cuál de las tres tú vas a escoger en este caso? ¿Qué selección tú eres? Escucha muy bien. Con ese sol que está pegando, pero bien, bien fuerte. Más fuerte que tú, imagínate. ¿Qué cree usted que se calienta más? ¿La pasión entre su pareja? Ay, no, mentira. Ok, aquí voy. ¿El asiento de la moto? ¿Del carro? ¿El timón del carro? ¿El celular en los bolsillos? ¿O en este caso, el humor de la gente? Quiero saberlo, corazón. Quiero saber tu opinión. ¿Cuál selección tú te vas? En este caso, ¿la A, la B o la C? Quisiera saberlo en realidad. Yo la verdad es que me voy por ahí, por la D. Porque es el humor de la gente. Uno también a veces se le acaba la paciencia, pero lo importante es que queda
3: por la hueva.
1: El buen humor. Ajá. Así como le estás escuchando a través de nuestro WhatsApp, puedes interactuar con nosotros. 09-79-81-70-66. Vuelvo a repetirte la pregunta. Con este tremendo solazo que está pegando, está durísimo acá en la ciudad de Manta y a nivel internacional también, obviamente. ¿Qué cree usted que está más caliente? ¿La pasión entre su pareja? Oye, respeta, oye.
0: ¡Epa!
1: ¿El asiento de la moto o del carro? ¿El timón del carro? ¿El celular en los bolsillos? ¿O en este caso, el humor de la gente? Déjamelo saber a través de nuestro WhatsApp, porque la verdad es que, sinceramente, este tremendo solazo, yo no sé si se peleó con alguien o quién, porque nos está dando bien duro.

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cuidado, se me le mete una mosca. Pila al dato, papito lindo, pila al dato. Despiértese, mi rey, mi reina, que aquí estamos con toda la energía posible para ti y por ti. 9:43 a.m. Por supuesto, avanzamos con más y estamos con esta pregunta, esta interacción en el día de hoy, que dice así: con este solazo que está de verdad pegando bien fuerte, porque acá en la ciudad de Manta amanecimos como sartén, ¿eh? Así es, con aceite, y si le colocamos el huevo, en la vereda se fríe solito, imagínese. Pues bueno, esta es la pregunta. En realidad, ¿qué cree usted que está más caliente? ¿El asiento de la moto o del carro? ¿El volante? Oye, ese tal vez también puede ser. Mira nomás, el agua también está como calientita por acá. Ya la revisamos, preocúpese en ese dato. Pues bueno, el volante del carro, el celular en el bolsillo, el humor o la paciencia de la gente. Y por acá nos dicen... Nos dicen, hola, buenos días, modelo. La verdad, brillé en este caso es el humor, porque a veces este sol nos quita esa paciencia. Ay, papito lindo, corazoncito bello. La verdad es que sí. La verdad es que sí, uno necesita ahí como que estar pegadito al aire para tener una paciencia bien adecuada. Por acá también nos dicen... Buenos días, mi querida Brillito. Hola, corazón, ¿cómo vas? El asiento de la moto. Uno se siente y queda marcado por siempre. Oiga, cuidado, que eso causa mal de orín también. Espérese un ratito, échele agüita o colóquele ahí un paño por lo menos para que le suavice un poquito la calentura a la moto, no a usted. Pilas, pilas, corazoncito, por acá estamos también. Nos dicen, saludos desde Nuevo Tarquia, full sintonía. Oiga, me gusta cuando usted coloca por ahí, porque por ahí yo me he enterado que colocan un parlante y escuchan la buena música de la propia. Ustedes saben, saben que eso es bueno y eso nos alegra a nosotros. Por acá también nos dicen, desde Montecristi, full sintonía, desde mi auto. La verdad es que sí, en este caso es el timón, el volante, el que se calienta, pero con mi aire todo se calma. Bueno, está bien, corazón. Wow. Gracias por tu reporte de sintonía. Recuerda que estamos contigo y nos puedes reportar a través de nuestro WhatsApp. También quiero saber dónde estás, dónde te encuentras, qué andas haciendo. ¿Serás que estás con la auxiliar del hogar? Déjamelo saber. Yo, la verdad, no voy a decir nada. Voy a hacer como que me tapo un ojo, me tapo el otro y nada que ver. 0979-81-7066. Avanzamos en tu mañana.

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2: ¡No te duermas!
3: ¡No te duermas, corazón! Que recién son 10 de la mañana con 13 minutos. ¿Qué es que pasa? Oye, actívate, mamito lindo, actívate, porque oye, estaba revisando y por ahí estuve viendo que hay chisme del bueno, claro que sí. Oye, y hablando de chisme, imagínate que ahora los perros serán testigos de la boda que tú quisieras desear, así como lo estás escuchando. Oye, de verdad que cada día nosotros avanzamos más, queremos tener como ese momento de nostalgia, sería momento de amor con tus mascotas. Pues sí, efectivamente, ahora en Ecuador ya el perro podrá ser, o sea, tu mascota, no el perro de tu ex, en este caso, ¿no? No, estoy hablando...
4: La manga, miércoles.
3: De las mascotitas, ya sea gato, ya sea perro, podrás ser testigo de tu matrimonio en el registro civil, así como lo estás escuchando. Yo la verdad me pongo a analizar si hay personas en realidad que apoyan esta circunstancia. Jorman García, ¿usted qué opina sobre este tema y que los perritos ahora ya pueden ser testigos de un matrimonio en el registro civil?
5: Diablo, qué difícil, me la pusiste.
3: Es que sí, mira, en esa curiosidad que lo voy a contar, resulta que las parejas que acuden al registro civil en Ecuador para casarse podrán hacerlo con su mascota como invitados especiales o, en este caso, testigos. Tras dejar la huella en el certificado, ya pueden ser tus padrinos de matrimonio. ¿Qué opinan ustedes, corazones? Oye, de verdad que cada día nosotros avanzamos, por supuesto, en Ecuador, donde viven más de 7,6 millones de mascotas, ya sea perro o gato, ahora ya podrán ser padrinos de tu boda en el registro civil. Esa es la curiosidad a esta hora de la mañana. Por supuesto, acá te lo informamos, acá te lo chismeamos, porque esto está en el boom. Hay muchas personas que apoyan cierta circunstancia porque dicen que las personas son muy malas, que los animales tienen más sentimientos que las personas. Muchos comentarios han dicho eso. Por acá dicen también, apoyo que los animales sean los padrinos, porque la gente es mala. Por acá también nos dicen, oye, por acá yo estoy leyendo los comentarios, por supuesto, porque han publicado y esto se ha hecho muy, pero muy viral. Por acá nos dicen,
4: no, ya basta.
3: Y en este caso, ¿cómo se van a casar los Teriams?
0: ¡Ah, se mamó!
3: Ahí la mascota. El, ¿cómo se llama? El Firulai lo va a acompañar ahí. Por acá también veo y nos mencionan sobre este criterio. Yo no sé si Ecuador cada día está peor o cómo es el tema.
4: ¡Carajo!
3: Ahí yo no puedo opinar. Yo respeto las opiniones de cada quien, pero eso es lo que han dicho muchas personas sobre este nuevo temita. Si los perros, en realidad, las mascotas pueden ser padrinos, aunque eso ya está oficializado. 10 de la mañana con 16 minutos, por supuesto. Ese es el chisme en este momento.

pasarte a decir que el chisme también es que Dalia Bucarán lo quiere dar todo por el todo en el Miss Ecuador. Pero más adelante te voy a platicar sobre ese temita. Mientras tanto, déjate llevar, corazoncito, porque el calor puede estar bien, bien.

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0: Este dato muy importante. Escuche muy bien. ¿Sabías que dentro de un carro cerrado el calor puede subir rapidísimo en pocos minutos? Por eso, jamás, pero jamás dejes mascotas ni niños solos adentro. Pilas a ese dato, corazón, por supuesto. Más adelante le voy a seguir comentando ciertos datitos.
1: Cuéntame,
0: porque el sol lo amerita. Tenemos que estar preparados para todo. Por supuesto, ya te lo voy a contar. 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
0: 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Y por supuesto, continuamos con más porque tenemos esta interacción a esta hora de la mañana. Como este solazo está tremendo, está durísimo, está pegando fuerte, déjeme decirle, ¿qué cree usted que está más caliente? ¿El asiento de la moto o del carro? ¿El volante del carro, de su vehículo? ¿El celular en los bolsillos? ¿O el humor o la paciencia de la gente? Y por acá nos dicen la D, Brigi, la D. Porque la paciencia es la que nos quita el solcito. Corazón, gracias por tu reporte de sintonía. Por acá también me dice mi querida Jessica. La D sería porque esta paciencia no la aguanta nadie. Ay, corazoncito bello. ¿Qué es que pasa? ¿Qué es que sucede? Bueno, la verdad es que te voy a dar la razón. Porque sí, efectivamente, a veces el solcito como que irrita en ciertas cosas. Como que tú vas a un lugar y justo ese día hace tremendo solazo. Pero para eso, corazón, llévese su sombrerito, su gorrita. Es importante protegernos hoy en día. Más que todo, tener una salud bien. 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Oiga, y no siga bostezando, que ya va la mosca por ahí.

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este jefe lo está viendo con cara de serio. Usted disimule, mi amor, pero por dentro siga disfrutando de estos buenos temas, porque acá andamos más prendidos que moto vieja en bajada.

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1: Por siempre estar con nosotros. Y obviamente llega el momento donde tus penas se vuelven canción. Por supuesto, vallenateando con la propia. Como dicen por ahí, si el vallenato te llega, es porque en realidad llega ese momento donde tú quisieras decir tantas cosas, porque llega el momento donde también te ilusiona. Por eso cantamos Binomio de Oro.

cosas que uno intenta de verdad olvidar, pero entre más pasa el tiempo, más duele, corazón, más duele. Y esa canción fue que nos llegó al alma y a revivir recuerdos que creíamos haber superado. Por supuesto, acabamos de escuchar Me Ilusioné de Binomio de Oro. Pero después de este sentimiento tan fuerte, hay momentos donde uno quiere estar aferrado a esa persona. Por eso escuchamos a Jorge Celedón, No Podrán Separarnos.

corazón, porque cuando el amor se entrega de verdad, no hay manera de salir ileso de esa situación. Mientras tanto, seguimos en este viaje de sentimientos, por supuesto, por ti y para ti. De inmediato va a sonar aquí Los Chiches del Vallenato.

Y después de este recorrido de sentimientos, de amores que se van y recuerdos que se quedan por siempre y para siempre, déjame decirte que hemos llegado a la parte final de nuestro segmento Vallenateando con la Profe. Y por supuesto, vamos a irnos cantando con este buen tema que muchos han dedicado. Los del Puente llegan con Loco.

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0: Me caen mal.
1: ¿Cómo? Oye, uno vuelve donde fue feliz. Y yo sé que ustedes están aquí por eso. Ustedes son felices.
0: ¡Qué bestia!
1: A la 97.7. Oiga, quiero escuchar un audio porque tenemos reporte de sintonía. Yo siempre, a mí me gusta decir que quiero saber dónde están. No es que yo sea chismosa. No, pero uno también tiene que estar precavido para todo. Porque imagínate. Hola.
2: Buenos días, bendiciones, aquí reportándome.
1: Está.
2: Y la pregunta, la respuesta sería la D.
3: A ver.
2: D, porque tienen que tener paciencia,
1: claro,
2: y mucha empatía con los clientes cuando suben con horrendo sol. Pero bueno, hay que saberlo tratar también. Llevarle la corriente nada más. Bendiciones, buen día.
1: Hola, mi corazón, gracias por tu reporte de sintonía. Eso sí, usted tiene que tener paciencia, una sonrisa de oreja a oreja. Usted, la verdad, se tiene que hacer el payaso. Uno tiene que reírse de todo. Como el payaso estamos así, riéndonos, pero por dentro. ¡Ay, papito lindo! 12:11. Y aprovecho este momento para contarte el chisme musical del momento. Y es que el ecuatoriano Fernando Mendoza ha hecho un dúo con un artistazo, sí, muy sonado, como Giovanni Ayala, donde ambos han sacado un nuevo tema que desde ya es un éxito, corazones. Y ustedes saben que hay canciones que apenas ustedes escuchan, desde ya se siente esa emoción, porque no hace falta que usted la dedique. Hay personas que incluso se sienten identificadas, porque cuando una historia fue real, se nota en cada palabra, en cada canción y hasta en el sentimiento como lo cantan. Así que, corazoncito bello, acomódese y súbale todo el volumen, porque si alguna vez te dijeron no te vayas, esta es para ti. Llega lo nuevo de Fernando Mendoza junto a Giovanni Ayala. Quédate.

0: tomando? ¿Quién tomando? Ubicación, ubicación, ¿dónde anda?
1: ¿Y a quién le han dicho quédate conmigo? Aunque a veces hay mujeres que de verdad somos adicta al dolor. Por eso cantamos con Marvel.
2: Pero tú me dices, pues.
3: Yo quiero abrir.

0: Cabrera.
1: La verdad es que sí, déjame decirte que ahora es efectivo. La INAMI ya se pronunció y alertó sobre el incremento temperaturas. Corazón, no eras tú que estabas caliente, es el solcito que te hace.
2: Estás hablando
1: esa calentura.
0: ¿Qué?
1: Efectivamente, desde hoy 14 hasta el 16 de mayo, mencionan especialmente las provincias como Guayas, Manabí, Santa Elena, El Oro, Los Ríos, Imbabura y Pichincha van a tener esta ola de calor. Según la entidad, menciona que hasta el 35% está por acá en la costa, puedes imaginar. Y en la sierra tiene un 26%. Imagínate.
0: ¿Qué pasó, bebé?
1: Yo estoy como triste porque salgo de aquí del trabajo y comienzo a pensar cómo me voy. Así que ya sabes, acá en la cosa estamos con el 35, el 35. Sí, en ese no, el que te gusta no, 35 grados, corazón.
3: No te entiendo.
1: 35 grados estamos de temperatura, tremendo calor que está haciendo ahora, tremendo solazo. Y en la sierra están con el 26, sí, el 26, 26 grados, pues papito lindo, póngase pilas. 12 con 25. Y por eso tengo que decir que nos tenemos que ir. Gracias, corazones bellos, por siempre estar en controles con nosotros. Siempre ahí, junto a la 97.7, acompañándonos. En controles estuvo Jorman García.
2: ¡Súper excelente!
1: ¡Claro que sí! Entusiasmado siempre. El muchacho ya sabe que se tiene que ir a casa y ahí se pone entusiasmado. Mentira, él estuvo con toda la actitud posible en este jueves. Ya al fin, mañana viernes. Viernes tenemos que recibirlo como se merece, porque llega quincena, hay platita. Llega esa notificación amarilla que nos gusta, que nos encanta. O la notificación que tú tengas.
4: Negativo, no van a pagar hoy día.
1: Cálmate, oye, que ya es mañana. Hoy día no, mañana tal vez. Yo soy Brigitte Kijijé y fue un gusto, fue un placer acompañarlos en este jueves. La traición.

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10 allá en Salchichería El Divo. Esto es En Las Cumbres. ¿Cómo está, mi ñaño? Un abrazo grande para usted y a la gente linda del volante. ¿Cómo estamos? A la gente de la Jaime Chávez Gutiérrez, la Tracción, a todo ese personal también que nos escribe en la cooperativa 3, 11 de enero, Ciudad de Manta. ¡Qué belleza! Mercado Central, Los Robavacas, Zorrito Fábula. ¿Cómo estamos, mi hermano? Mientras tanto, vamos a continuar con más de la buena música.

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0: ¡Ay, épale!
1: Tremendo, señoras, señores, ahí estamos compartiendo con toda la gente linda a esta hora. 3:15.
2: Estoy cabrera.
1: ¿Por qué será que está cabrera la niña? Por el apellido. Permítame llegar con un

0: con lo mejor de la buena música. ¡Qué belleza! Tremendo banista. Un abrazo grande para usted, maestro Chancay, y a la gente linda del volante, también de la cooperativa Jaime Chávez Gutiérrez, a los Macho Alfa, y saludos también al señor Nerin Rechaval de la cooperativa Taxón.
1: Mientras tanto,
0: no, mañana, hoy día no, mañana sí. ¿Eh? Vamos con música.

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Estados Unidos, ¿cómo estamos? En los 50 estados es sintonía total a la gente linda que nos escucha en Toronto, Canadá, también un abrazo grande en México, Monterrey, ¿cómo estamos? Franklin Chávez Rodríguez dice en su trabajo, escuchando 97.7 por la web, a la gente linda en España, también Barcelona, Murcia, Madrid, Cataluña, mi gente linda también en Girona, ¿cómo estamos por ahí? Para mi gran amigo Telmo Aragundi y toda la familia, a la gente de Cueva del Tronado, donde hacen deporte todos los viernes. Ya hoy están ya poniéndose pilas para el día de mañana hacer esas tremendas parrilladas también, ¿no? Mientras tanto, vamos con música.

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0: Nos escuchen Puerto Viejo, si a mi gran amigo Edwin Loore, ¿qué tal? Peluches, John Fernando. Oiga, mi hermano, mañana no voy a poder asistir a esa animación ahí, pero ya sabe, ¿no?
1: ¿Qué?
0: Usted sabe que va a estar usted ahí solitario, pero yo sé que Peluches arde esta animación. Bueno, permítame saludar también a la gente de Internet.

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3: Permítame continuar, damas y caballeros, con esa alegría que siempre nos caracteriza a través de la radio. Son las 4:12 en todo el país y seguimos felices, contentos, porque es jueves, antesala del fin de semana. Mañana es 15, mañana cobramos. ¿Y mañana dónde nos vamos? ¿Yo, Armando, dónde nos vamos mañana? De adelante me decía. Eso, hermano, eso. Póngase
4: negativo, no van a pagar hoy día.
3: Pero si es casado, hermano, cuidado, lo van a sacar a rastras de allá, de las greñas, porque no es bueno. Y ahora
5: tú mismo,
3: grabando todo lo que usted hace, hermano lindo, tenga mucho cuidado. Bueno,
5: deja el drama.
3: Permítame también saludar a la gente linda del volante, a los amigos de Cuactur, ¿eh? CTM, Vuelta Larga, la gente linda
4: muy
3: que siempre nos escribe desde Poza Honda, Transportes Poza Honda. Un abrazo grande a toda la gente maravillosa que viaja rumbo a Santana, Olmedo, Colima, Guayaquil, con buena música. Mientras tanto, vamos ahí.
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2: Y en los 97.7 suena la buena música, claro que sí, 4:40 minutos. Quiero enviar un saludo tremendo allá en La Pila, mi gran amigo Martín Piloso, el único merenguero de La Pila, dicen por ahí. El resto solamente es pura chicha. ¡Qué belleza, mi pan! Un abrazo para usted, gracias por estar en la onda de 97.7, usted y toda la familia. También quiero saludar a la gente linda en Sancán, donde se saborea la rica tortilla de maíz de yuca con chicharrón. También con quesito de cabra, qué belleza.
3: ¡Qué rico!
2: Ahí, ¿eh? Sí, no. Bueno, vamos con

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